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1: Son las 9:06.
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1: Son las 9:30.
2: 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Levántate y resplandece.

0: lado, mi amigo Yossi Esteban.
1: Yossi Esteban y Yossi Esteban. Jesucristo, Jesucristo. Ese es el invitado ahí con mucha fuerza.
0: Mi amigo Yossi Esteban, te bendigo. Gracias a Dios y a ti por ser mi amigo.

0: Cierto día un padre de familia estaba hablando con sus compañeros de trabajo y ellos le preguntaron, ¿por qué crees en Dios y por qué estás tan aferrado a Él? El hombre respondió, porque Él es lo mejor que tengo. Él le ha dado sentido a mi vida y cuando Él está conmigo y con mi familia, todo nos va bien, todo es mejor. Sus compañeros de trabajo no le dijeron nada, pero solo esperaron que el hombre se fuera. Y cuando ya no estaba él entre ellos, se empezaron a burlar de sus creencias. Unos días después se enteraron que el hijo de este hombre había sido asaltado. Y rápidamente fueron a buscar al hombre y le dijeron, oye, ¿cómo pasó lo de tu hijo? ¿Y dónde está Dios acaso? ¿Tú no crees en Dios y tu hijo? Y el hombre solamente contestó, Dios sabe lo que hace. Todo siempre obra para bien a los que le amamos. Para Él sea la gloria. Y los compañeros de trabajo no dijeron nada más, pero solo querían como pullarle allí y hacerlo sentir mal. Se fueron a sus casas y unos días después se enteraron de que el hijo de este hombre se había ganado una pequeña suma de dinero producto de una bonificación que había. Y entonces esta cantidad era interesante y recuperó de pronto lo que había perdido en ese asalto cuando lo robaron. El hombre, cuando ellos vinieron a decirle, oye, ¿cómo sucedió eso? El hombre contesta, el que es creyente, el que cree en Dios, dice, Dios sabe lo que hace y siempre todo va a obrar bien para los que amamos a Dios, a Él sea la gloria. Unos días después, el hijo de este hombre fue impactado con un balón de fútbol en su cabeza y tuvo que ser llevado prontamente al hospital. Al enterarse de este suceso, los compañeros de trabajo del padre no esperaron a caerle encima y a preguntarle, oye, ¿cómo es que tu Dios permitió que le suceda esto a tu hijo? El padre del joven volvió y les dijo, ya les he dicho, amigos, que Dios sabe todo lo que haces y todo obra para bien para quien amamos a Dios. Entonces, para Él sea la gloria. Y sucedió que ese golpe que recibió el joven no fue muy fuerte, fue leve, salió pronto del hospital, pero el hombre que había pateado esa pelota, que lo golpeó, era un hombre de mucho dinero y buscó al muchacho y como compensación le regaló un hermoso caballo. Al día siguiente, los compañeros de trabajo de este hombre le preguntaron, ¿por qué a tu hijo siempre le pasan cosas buenas? Y el padre respondió una vez más, Dios sabe todo lo que hace y todo siempre obra para bien, a Él sea la gloria. Luego de unas semanas, el joven tuvo un accidente en ese mismo caballo y se lastimó gravemente uno de sus pies. Y en el hospital le dijeron que no podría caminar bien por unos meses, que tendría que andar o en muletas o en una silla de ruedas. Y al enterarse de este acontecimiento, pues los compañeros de trabajo de este hombre, del papá del joven, se rieron un instante y entre ellos dijeron, al final Dios ya no les ayudó. E inmediatamente le repitieron la pregunta de siempre al padre de este joven, oye, ¿cómo es que tu Dios permitió que le suceda esto a tu hijo? El padre, sin molestarse, una vez más volvió a responderle, Dios sabe lo que hace y para los que amamos a Dios, todo obra para bien, a Él sea la gloria. Días después, los militares reclutaron a todos los jóvenes de la región, pero al joven accidentado no lo pudieron reclutar porque no podía caminar. Los compañeros de trabajo del padre de este joven estaban algo furiosos y le dijeron a su padre, oye, en verdad tu Dios hace que las cosas te salgan bien, ya lo hemos comprendido. El padre del joven les dijo nuevamente, Dios sabe lo que hace, todo siempre obra para bien, a Él sea la gloria. Definitivamente hay muchas cosas que no comprendemos, por las cuales peleamos con Dios, por las cuales nos enojamos con Él, por las cuales le decimos, ¿por qué me quitaste esto? ¿Por qué no me diste esto? Y parecemos niños con pataleta. Pero muchas veces cosas que Dios permite que sean quitadas de nuestra vida y que nos duelan, es porque algo mejor está por suceder o porque nos está cuidando de algo. Creo que hoy la dosis quiere enseñarnos a aprender a confiar en Dios, porque los que confiamos en Él, todas las cosas nos van a ayudar para bien. Y tenemos que aprender que Dios nos ama. Sí, Dios te ama y quiere lo mejor para ti. Y sus planes para ti son siempre de bien y no de mal. Así que aprendamos a darle la gloria a Dios por todas las cosas que suceden en nuestra vida. Y si aprendemos a agradecerle por todas las cosas que hacen parte de nuestro día a día, todo va a venir como tiene que venir y vamos a aprender que Él todo lo hace por amor a nosotros. Tenemos que dejar de quejarnos tanto. Sí, no más quejas, por favor. Cuando algo salga mal, no te quejes. Más bien permite que Dios, a través de lo que va sucediendo, va a transformar eso en algo positivo, en algo a tu favor. Porque la palabra de Dios dice en Romanos 8:38, en el manual de instrucciones, y sabemos que los que aman a Dios, todas las cosas le ayudan a bien. Esto es, a los que conforme a su propósito son llamados. Yo estoy seguro que tú eres llamado al propósito de Dios, que tú eres llamada al propósito de Dios. Así que le pido a Dios te bendiga en este día, en el nombre poderoso de Jesús. Te mando un abrazo y te bendigo, y sé que Dios hará que tu día gris tenga el mejor sol, pero que cuando vengan las cosas difíciles, también entiendas y le digas: Señor, gracias, porque todo obrará para bien, porque soy tu hija, porque soy tu hijo, en el nombre de Jesús. Te bendigo.
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2: Vecino, vecina, préstame tu cuenta de banco que me van a depositar un dinero y te ganas una comisión. Mosca con esta práctica que están aplicando personas sin temor a la justicia. Este acto inmoral buscan incautos para poder lograr su objetivo. 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
3: Clama a mí y yo te responderé. Clama a mí y yo te responderé. Y te enseñaré cosas grandes y ocultas que tú no conoces. Jeremías 33:3.

0: puede morir de infarto. ¡Se las debo ir con mucho gusto!
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1: Son las 10 con 32 minutos.
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gracias, hermanito Juan Galena, por haber hecho posible este regalo

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1: Son las 11 y 31 minutos.
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1: A veces la gente dice, ore por mí, William, para cambiar. Pídale a Dios por mí para salir de esta vida. Interceda por mí para dejar esto que me está destruyendo. Pero hay algo que tenemos que entender. Nadie cambia de verdad si sigue aferrado a lo mismo de siempre. Una vez un hombre me buscó y me dijo, William, ore por mí, pídale a Dios que me ayude a dejar mis pecados, porque no puedo solo. Y yo le dije, listo, lo voy a hacer. Y oré por esa persona. Pero pasó el tiempo y ese hombre, o ese amigo, esa persona conocida, después de un tiempo volvió conmigo a hablar y frustrado me dijo, no entiendo qué pasa, William, porque usted ora por mí, pero yo sigo cayendo, sigo igual, sigo en lo mismo. Entonces, yo no le quise responder nada, solo le dije, ven, ayúdame a levantar este costal de trigo que se cayó de ahí, ayúdame. Y cada uno tomó un extremo del costal, tanto él como yo. Pero mientras él lo levantaba, yo comencé a empujarlo hacia abajo. Entonces mi amigo dijo, hey, William, así no se puede. ¿Cómo lo vamos a levantar si usted empuja hacia abajo? Entonces le respondí, eso pasa contigo, mi hermano. Me pides que ore para que Dios te levante, pero tú sigues jalando hacia abajo, hacia tus decisiones, hacia tus hábitos, con eso que no quieres soltar. Y es que verdaderamente hay personas que quieren que Dios les quite la angustia, pero siguen alimentando todo lo que les roba la paz. Quieren una vida nueva, pero no sueltan la vieja. Quieren libertad, pero siguen abriéndole la puerta a eso que los ata. Quieren que Dios haga un milagro, pero siguen defendiendo esa cadena que los tiene ahí atados. ¿La oración tiene poder? Claro que sí. ¿La intercesión tiene poder? Claro que sí. Pero también tiene que haber una decisión de tu parte. Dios te ayuda, Dios te levanta y Dios te da fuerzas. Pero tú no puedes seguir empujando hacia el abismo lo mismo que le estás pidiendo al cielo que rescate. Por eso la Biblia dice en Santiago 4:8, acérquense a Dios y Dios se acercará a ustedes. No dice, aléjense y Él hará todo. Dice, acérquense. Hay un paso que toca dar. Sí, y te toca hacerlo. Porque hoy tal vez esta palabra es para ti. Tal vez llevas tiempo pidiéndole a Dios que te cambie, que te sane, que te restaure, que te limpie, pero sigues abrazando lo mismo que te está hundiendo. No jales en contra. No sigas derribando con tus manos lo que Dios quiere construir en tu vida. Tienes que hacer tu parte, soltar eso, cerrar esa puerta y alejarte de eso que te aparta de Dios. Y verás cómo el cielo empieza a hacer lo que tú no podías hacer solo. ¿Qué tal si le dices conmigo, Señor, vengo delante de ti reconociendo que muchas veces te he pedido ayuda, pero he seguido aferrado a lo que me hace daño? Perdóname, perdóname por jalar en sentido contrario a tu voluntad. Y dame valentía para soltar lo que me hunde, para renunciar a lo que me aparta de ti y para caminar de verdad hacia la libertad que tienes para mí. Levántame, por favor, límpiame, fortaléceme y pon en mí un corazón dispuesto a obedecerte en el nombre de Jesús. Amén. Te mando un abrazo y le pido a papá Dios te bendiga. Y aprovecho este momento para darte dos anuncios. 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Nos vamos a abrazar, nos vamos a ver. 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La cita es hoy a las 9:30 en Corferias. Te mando un abrazo y que papá Dios te bendiga.
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2: Son las 12 con 30 minutos. 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
1: Eran las 5 de la tarde.

0: Cuentan que un joven soñaba con construir algo grande con su vida. Tenía ideas, tenía pasión, tocaba una y otra puerta. Fue donde un amigo, y este amigo le dijo que no. Buscó apoyo en su familia y también recibió un no de parte de ellos. Pidió una oportunidad y le dijeron que no estaba listo, que no era el momento, que buscara a alguien más. Al principio cada no le dolió, porque seamos sinceros, duele cuando esperas una mano y encuentras una puerta cerrada frente a ti. Duele cuando crees que alguien va a caminar contigo y decide quedarse mirando. Pero un día entendió algo que le cambió la vida. Quizás esos no, no eran el final. Eran ese empujón que necesitaba para descubrir de qué estaba hecho. Y lo que parecía rechazo terminó siendo entrenamiento. Sí, porque es que hay batallas que Dios no va a permitir que otros peleen por ti. Hay fuerzas que solo nacen cuando dejas de depender de la aprobación de la gente y comienzas a depender de Dios. Por eso hay una frase que tiene tanta verdad y cuadra muy bien para esta dosis, y es la que dijo Albert Einstein: estoy agradecido con todos los que me dijeron no. Gracias a ellos lo hice yo mismo. Qué bello, ¿verdad? Hoy quiero recordarte algo a través de esta dosis. No te desilusiones si alguien no creyó en ti. No te vayas a derrumbar si no te ayudaron. No te quiebres si te cerraron la puerta, porque tal vez Dios está permitiendo ese silencio para que descubras que con su fuerza puedes hacer lo que pensabas imposible. La Biblia por eso afirma en Filipenses 4:13, pues todo lo puedo hacer por medio de Cristo, quien me da las fuerzas. Otras versiones dicen, todo lo puedo en Cristo que me fortalece. No dice, todo lo puedo si me ayudan, todo lo puedo si me aprueban. Dice, todo lo puedo por medio de Cristo. Hay momentos donde la mayor bendición no es que alguien te sostenga, sino descubrir que Dios te enseñó a caminar. Te lo digo por experiencia, con todo respeto y con amor. Muchos no en mi vida, y aquí estoy haciendo una dosis que Dios me permite cada día. Así que seca tus lágrimas, levanta tu rostro y deja de llorar por quienes no quisieron ayudarte. Porque si Dios está contigo, tendrás las fuerzas para hacerlo, para levantarte y para demostrar que ese no solo fue el comienzo. Quiero orar. Padre, en el nombre de Jesús, yo te pido que ayudes a esta persona que me está escuchando hoy, con esa desilusión que tiene, con ese rechazo que ha tenido. Enséñale a confiar en que tú eres esa puerta que vas a abrir para siempre y que habrá un camino diferente. Dale fuerzas para seguir, para creer, para avanzar y para entender que contigo incluso los no pueden convertirse en victoria. En el nombre de Jesús. Amén. Qué bonito, ¿verdad? Te mando un abrazo y quiero recordarte que seguimos en la Feria del Libro con el libro La Dosis Diaria. 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Aprovecha, estos días voy a estar yendo a la feria, de vez en cuando puede que nos encontremos, te dé el abrazo, la foto, no sé, o el autógrafo. Pero voy a estar en la Filbo, estamos concentrados en eso. Y el domingo tenemos nuestra reunión presencial en Bogotá. 3 reuniones, 9, 11 y 1 en el Teatro Royal en Bogotá. Pero no vamos a firmar libros. Lo consigues, sí, pero no tengo tiempo de firmar libros ahí. Así que aprovecha estos días la feria o el sábado de 10 a 1 de la tarde en la Filbo. Con la ayuda de Dios voy a estar firmando libros. Así que nos vemos, prográmate y ya sabes, Dios es el Dios de lo imposible. Solamente lo podemos hacer a través de Él. Nadie más puede ayudarnos más que Él. Con Él de la mano, las puertas se abrirán. En el nombre de Jesús, un abrazo y que Dios te bendiga.
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1: Es la 1:08.
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Dios está por encima de ti para bendecirte. Abajo para sostenerte. Adelante para orientarte. Detrás para protegerte. Y a tu lado para apoyarte.

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1: Es la 1:32.

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En medio del problema él quitó las cadenas. 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

0: 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Sabemos tratar de atraparnos el sistema, robarse nuestras familias y amistades que llenan. 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
1: Son las 2:08.
2: Este fin de semana también nos alegraremos en Dios, agradecidos por su amor, por mostrarnos el camino que debemos seguir.

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1: Son las 2:31.

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1: Son las 3:05.
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3: Redimido. Todos quieren ver un cambio en la tierra, quieren paz y menos violencia y alegría para vivir.
4: ¡Eso está bueno!
3: Pero quien quisiera ser el primero que se pare frente al espejo y diga que el cambio empieza por mí. Por eso yo voy a caminar
5: 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Es con Dios, Dios en mí, Dios en ti, nuevamente nueva conciencia. Con Dios, Dios en ti, Dios en mí, para poder sacar el problema de raíz. Es con Dios, Dios en mí, Dios en ti, lo único que puede transformar es el país. Ya, todos queremos un superhéroe en PR calificado para cambiar el sistema. Un hombre que esté bien capacitado, que pueda resolver todo problema. Podría ser el presidente o a lo mejor será el alcalde o el gobernador. Será un artista o será un doctor, será un cura o será un pastor. Todos quieren alguien en quien confiar, alguien que sea perfecto y no les vaya a fallar. Alguien que mejore la situación para poder dormir sin preocupación.

0: Sentilo único que puede transformar este país. Exigir es fácil, señalar es fácil, delegar es fácil, condenar es fácil, ordenar es fácil y quejarse es fácil, pero dar el ejemplo es lo difícil. Qué lindo vivir de lo que el otro paga y lo que me toca hacer que otro lo haga. Pero así una revolución no se propaga, no se puede cambiar un pueblo de mente vaga. Dime tú, ¿qué ganas leyendo la televisión? A tirarle a tu gobernador una maldición. ¿Devolviste el empleo a quienes lo perdieron? No, pero te lo gozaste y te lo aplaudieron. Si de verdad quieres ayudar a la población, ya deja de llevar un mensaje de frustración. Ven, toma la acción, es lo que tienes que hacer. Y reconocer que el cambio solo se puede hacer con Dios. Dios en ti, Dios en mí, para poder hacer la diferencia. Es con Dios. Dios en mí, Dios en ti, nuevamente nueva conciencia. Con Dios, Dios en ti, Dios en mí, para poder sacar el problema de raíz. Es con Dios, Dios en mí, Dios en ti, lo único que puede transformar este país. Él nos hizo y no nosotros a nosotros mismos. Dejemos de jugar al juego del egoísmo. Si quieren me censuran alegando fanatismo, pero sin Dios verán que seguiremos en lo mismo. Nunca, nunca echaremos para adelante si en la lucha no incluimos el factor más relevante. El rey de reyes es poderoso gigante, él sigue siendo la pieza más importante. Nada vale nada si con él no caminamos. No importa lo que hagamos, sin él nada logramos. Como quieren un cambio, si la espalda le damos, nunca venceremos si no nos humillamos. Definitivamente hay que ser consciente, hombre que con Dios camine es hombre inteligente. Que su misericordia es la que nos ha guardado y que nada es imposible si él está de nuestro lado.
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0: 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Con Dios. Dios en ti, Dios en mí, para poder sacar el problema de raíz. Es con Dios. Dios en mí, Dios en ti, lo único que puede transformar ese país. Ya. 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El fenómeno de la A a la Z, produciendo Jetson el Supersonic.

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Teresa, mis pasos hacen milagros, un Dios divino, de tus bendiciones.

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2: Son las 3:30.

0: Hay momentos en la vida que llegan sin avisar, como una interrupción en medio de algo hermoso, ¿verdad? Como ese concierto donde todo iba perfecto. El pianista estaba entregando un solo magistral, el público en silencio totalmente cautivado. Cuando de repente, en medio de esa atmósfera tan especial, sonó un teléfono. Sí, un celular, una interrupción incómoda, un sonido fuera de lugar. Un momento capaz de dañar todo, a pesar de que se les había dicho, por favor, muteen sus teléfonos, póngalos en silencio, porque el artista y todo requieren de una concentración total. Pero no pasó así. Y seguramente más de uno dijo, qué cosa, ¿no? Se arruinó el momento. Pero el pianista hizo algo extraordinario. En vez de molestarse, en vez de detenerse, en vez de dejar que aquello le robara la paz y su momento, tomó ese sonido inesperado de ese celular, ese timbre, y empezó a reproducirlo con las teclas del piano. Y no solo lo imitó, lo transformó, lo convirtió en parte de la obra, lo elevó, lo redimió, y lo que parecía una interrupción terminó siendo uno de los momentos más memorables del concierto. Y mientras escuchaba esa historia pensaba que así es la vida. Muchas veces hay cosas que no podemos controlar. No podemos controlar lo que otros hacen. No podemos controlar una noticia inesperada, una traición, una pérdida, una crisis, un cierre, una llamada, una tormenta repentina. Pero sí podemos elegir cómo vamos a reaccionar ante eso. Y ahí está la diferencia entre una persona que se quiebra y una persona que madura. Entre alguien que se amarga y alguien que crece. En ese que se detiene y alguien que convierte el dolor en una melodía distinta, como nuestro pianista. La Biblia dice en Proverbios 24:16, porque siete veces cae el justo y vuelve a levantarse. ¿Qué significa eso? Que la grandeza no está en caer, la grandeza está en levantarse. En decir qué hacer con eso que llegó sin pedir permiso. En entender que aunque no podamos controlar todo lo que pasa, sí podemos decidir si eso nos va a destruir o nos va a fortalecer. Quizás hoy tu teléfono esté sonando. Ha sido de pronto una decepción, una puerta que se cierra, un diagnóstico que no esperabas, una palabra que te hiere profundamente. O quizás fue algo que te movió el alma y te cambió el día y la vida. Pero hoy quiero decirte a través de esta dosis esto. Con Dios, hasta lo que interrumpe puede terminar obrando para bien. Hasta lo que parecía romper el momento puede convertirse en parte del propósito. Eso inesperado en las manos correctas puede transformarse en algo hermoso. Y no se trata de lo que nos pasa en la vida, sino de lo que hacemos con eso que nos pasa. Y cuando nosotros ponemos todo delante de Dios, Él tiene la capacidad de tomar aún esos sonidos incómodos del camino y convertirlos en una pieza de gracia, de aprendizaje, de crecimiento y de victoria. Hoy vengo a decirte, a través de este audio, que no te enfoques solo en lo que te pasó. Más bien, ¿por qué no te preguntas, Señor, qué quieres hacer en mí a través de esto? Porque hay cosas que tal vez no puedes controlar o no podemos controlar, pero sí podemos elegir cómo vamos a reaccionar con eso. ¿Listo? Así que si quieres, si puedes, ora conmigo y dile, Señor, hoy te entrego todo esto inesperado, todo lo que me ha movido, todo lo que no entiendo y todo lo que no puedo controlar. Dame ese corazón sabio, firme, sensible para reaccionar de la manera correcta. Ayúdame a no dejarme vencer por las interrupciones de la vida, sino a confiar plenamente en que tú puedes transformar aún lo incómodo, aún lo difícil y lo inesperado en algo hermoso. Padre, hoy te pido en el nombre de Jesús que levante al que ha caído. Fortalece al que me está escuchando, Señor, que tal vez está cansado o cansada, y llénalos de tu paz. Sí, a este que está luchando por dentro y que solo tú conoces y él sabe su dolor. En el nombre de Jesús. 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Y esta noche voy a hacer una oración muy especial por esto que está pasando en tu vida. Y vas a ver el favor de Dios en tu vida. Y vas a ver cómo Dios te levanta a pesar de que te sientes tan caída, tan caído, tan derrotado o tan derrotada. En el nombre de Jesús, nos vemos esta noche en A Solas con Dios. Un abrazo y que Dios te bendiga.
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2: vecino, vecina, préstame tu cuenta de banco que me van a depositar un dinero y te ganas una comisión. Mosca con esta práctica que están aplicando personas sin temor a la justicia. Este acto inmoral buscan incautos para poder lograr su objetivo. Esta es una producción de Radio Plenitud 90.9 para el CEMAC Miranda, el Consejo de Medios de la Región Central, Caracas, La Guaira, Miranda y toda Venezuela, una sola voz. Les narró su amigo Orlando Padrón.
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1: Son las 4:06.

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un poema para mis viejos queridos, esos que por mí han llorado, esos que por mí han reído, los que llevan en la sangre el torrente campesino, esos que han dado su vida por la crianza de sus hijos. Madre, cuánto te agradezco los sufrimientos vividos, tantas noches de desvelo, con sus horas de martirio, esperando la mañana entre suspiro y suspiro, con tus muchachos enfermos y sin nada en el bolsillo. Haciendo miles de esfuerzos, preparando bebedizos, sobándolos con pomadas, colocándoles pañitos, frotándolos con infundia, haciéndoles un caldito con seis cabezas de ajo, colgándole un collarcito. Es que fuimos azotados por viruela y paludismo, sarampión y tosferina, amibiasis, raquitismo, sabañones con rasquiñas y brotes de todo tipo, los empeines, las paperas, dolor de muela y de oído. Y tú estuviste pendiente con devoción y cariño, dándonos el alimento, gracias madre por tu cuido. Entre cuatro barrigones repartías un huevo frito, recitándoles tu verso, poquito porque es bendito. Tú eres la mujer virtuosa de la que se habló hace siglos, consejera y confidente, la maestra de sus hijos, compañera inseparable, corona de su marido, la que no comió de balde ni con logros mal habidos.

esta copla que escribo, para confesarte en ella cuánto te amo y te admiro. En aquella resiedumbre reposa el alma de un niño, siempre te verá la gente pregonando el altruismo. A ti te conoce el campo por ser el campo tu amigo, porque tú lo acariciaste con tu pulso encallecido, cuando él te prestó su piel para sembrar un cultivo y te brindó generoso el sustento de tus hijos. De tu afán por mantenernos, la selva fue tu testigo, tantos días sin sus horas, profanando sus caminos, como diestro cazador, desafiando los peligros, tú buscaste la comida para darle a tus muchachitos. En medio de la pobreza nos diste claros principios, la honradez tu testamento, tu legado el altruismo. Aunque cuentas los errores de malos años vividos, eres hoy un hombre nuevo, andando con Jesucristo. Hoy junto con mis hermanos damos gracias al Divino, que nos permitió nacer como jardín en cultivo, abonados con ternura, regados con el cariño de ese par de jardineros abnegados y sencillos. En las alas de mi verso emocionado yo escribo, con el alma conmovida, un homenaje sentido, con la etiqueta indeleble de la gratitud de un hijo, aquí queda este poema para mis viejos queridos.

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1: Son las 5:06.
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1: Son las 5:31.
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Epa, pana, préstame tu teléfono que el mío se me descargó. ¿Sabías que este acto de confianza puede estar participando en un acto delictivo sin saberlo? Y este está penado de 3 a 5 años de prisión por cooperador, por participar en este acto ilícito. Recuerda que esta es una producción de Radio Plenitud 90.9 para el CEMAC Miranda, el Consejo de Medios de la Región Central, Caracas, La Guaira, Miranda y toda Venezuela, una sola voz. Les narró su amigo.

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5: Son las 6:08.

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1: Son las 6:31.
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querida madre, hace tiempo que no te escribo una carta. Si no recibo una tuya, de veras que no me extraña. Anoche soñé contigo que teníamos una charla y al despertar de mi sueño se me granaron las lágrimas al recordar que soy huérfano, fui presa de la nostalgia. Qué triste es vivir así entre realidad y nada. Después de contemplar cerca lo dulce de tu mirada y sentir tan placentero tus brazos que me abrazaban, volver a la realidad sin vestigios de esperanzas. Yo tengo tanto de ti que no sé qué nos separa. El trayecto entre tú y yo, ¿cuánta será esa distancia? Te veo latente en mi ser, en mi ilusión espontánea. Hoy que se alejan de mí las cosas que tú admirabas, la claridad de mis ojos cuando la aguja enhebraba, con qué agilidad lo hacía para que tú remendaras. Al mirarme ante el espejo con lentes sobre mi cara, al verme a través de ellos, los recuerdos se me agrandan. Esa agilidad mental quedan en la remembranza. Aquellas reliquias tuyas, ¿qué diera por conservarlas? Los espejuelos rayados, que le faltaba una pata, esos del marco torcido con que leías mis postdatas. Los mismos que los cristales ya no venían a tu talla. Cuando leías mis misivas, cómo te regocijabas. Y separando el papel, veías las letras más claras. Quizás no tienes idea cuánto agradezco tus cartas, hechas con tu propia mano, donde te veías intacta. Ese estilo inconfundible, lleno de amor y de gracia, volcando tu corazón al formar cada palabra. Tu manera de escribir es la forma como hablas. Así aprendiste de niña, con lápiz y letra larga, sin comas y sin paréntesis, sin tildes, puntos, sin nada. Las madres no usan acento, ni ortografía, ni gramática, ni signos convencionales que dividan las palabras. En mi soledad hostil de recuerdos y nostalgias, te escribo en nombre de todos los hijos que por desgracia ya su madre se le fue por alguna circunstancia y hoy quisiera que volviera para volver a abrazarla. Ay madre, las despedidas cuando llegan nos desgarran. Ya nos veremos en Dios apenas despunte el alba, donde no cuentan los siglos ni las edades se pasan, en el país donde no hay tarde, cenit ni mañana. Mientras tanto te conservo en el joyero de mi alma y pronto volveré a escribir.

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general de la estación, el ingeniero Orlando Padrón, y el apóstol Víctor Correa, quien habla para ustedes en la producción y locución de Hasta los Tequeteques. Greiger Pecle 50243, y se acabó el silencio, se acabó el silencio. Bueno, y no es el silencio de Caracas, sino el silencio que tenía esta, la estación Plenitud 90.9 FM, la que llena de vida tu vida. Ya estamos al aire, estuvimos un tiempo al aire haciendo mantenimiento a nuestros equipos debido a una falla eléctrica que ocurrió acá en la zona, que bueno, dañó nuestro transmisor. Así que ya estamos repotenciándonos y vamos en creciendo. ¿Quién habla para ustedes? Greiger Pecle 50243, dólar del Banco Central de Venezuela para el día de hoy, 530 bolívares con 50, anótalo allí, 530 con 50, el dólar ahí para arriba. Y el sueldo, bueno, ya usted sabe, se quedó allí. Ay, Dios mío. Hoy lunes 25 de mayo surten placas, surten gasolina. Aquellos que sus placas terminan en 7 y 8. 7 y 8. Gasolina subsidiada. La única estación de gasolina subsidiada acá en Los Teques es en la estación de El Cabotaje. En el municipio Carrizal no hay estaciones de servicio de gasolina subsidiada. En San Antonio de los Altos tengo entendido que tampoco. Pero si usted sabe, escríbanos al 0414-880-1671. ¿Cómo está el tránsito, Tequemán? Bueno, mira, tránsito fluido en todos los altos mirandinos. No hay mayor retraso, sino el de la cascada. Semáforo de la cascada y semáforo de montaña alta. Y a nivel de los golfeados, imagínate, la cola del semáforo llega hasta los golfeados. Desde la cascada hasta los golfeados. Un poquito nada más de retraso, perdón, acá en la carretera Panamericana a nivel de la pasarela ahí de Superlíder. Siempre hay un poquito de retraso antes de Casa Mía. También tenemos el retraso, recuerden, allí en el semáforo de Montaña Alta. A ver, ¿qué más tenemos por acá para mi gente hermosa de Plenitud 90.9? Bueno, retraso allí en a nivel de la Rinconada también, y para enlazar con la autopista Valle Coche también un poquito de retraso, bastante retraso en la autopista Valle Coche después que termine la bajada de Tazón y se hace libre también esa misma arteria vial hasta que estamos en el distribuidor de Plaza Venezuela, donde hay un pequeño retraso también. 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Vaya nuestro saludo a toda la gente de los Altos Mirandinos. Vamos a seguir disfrutando de más música y esto es Hasta los Tequeteques por Plenitud. Vamos con Pedro Elaica y Tú Cuidas de Mí.

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12 minutos, estás en sintonía de Romance a Plenitud por Plenitud 90.9 FM. Escuchamos en la banda Dire Straits. Un día como hoy, 25 de mayo de 1985, el álbum Modern Out, el número uno en el Reino Unido, Estados Unidos y otros 24 países. El quinto álbum de estudio de Dire Straits convirtió en un gigante comercial absoluto. Liderado por Marcus Knopfler, alcanzó el número uno en las listas de ventas de más de 24 países, dominando simultáneamente las listas principales de Estados Unidos y el Reino Unido. En Estados Unidos alcanzó el número uno en las listas en Billboard 200 y se mantuvo en la cima durante 9 semanas. En el Reino Unido ocupó el número uno durante 14 semanas no consecutivas en la lista oficial de álbumes. Ha vendido más de 30 millones de copias en todo el mundo y fue uno de los pioneros en ventas en formato disco compacto. El disco destaca por clásicos atemporales como Money for Nothing, que tenemos a fondo, y Wall of Life. Marcó un hito histórico en la industria musical al ser uno de los primeros álbumes grabados íntegramente en formato digital. La banda Dire Straits, el álbum Brothers in Arms, álbum número uno en el Reino Unido y Estados Unidos y otros 24 países, tal día como hoy, un 25 de mayo, pero de 1985.

0414-880-1671. Saludamos a nuestra amiga Ada desde la Simón Bolívar. Acá mi Lolo, ya estamos al aire, qué chévere. Puedes colocar Hazme Tuya una vez más de Isabel Pantoja y Sobreviviré de Lucerito. Gracias por la compañía nuevamente, amigo mío. Gracias a nuestra amiga Ada desde la Simón Bolívar. Vamos a escuchar este audio que deja el cumpleañero el día de hoy por acá, nuestro amiguito Isaías, el mini Soteldo. Vamos a escuchar a Isaías. Ahí está nuestro amigo Isaías, el cumpleañero. El día de hoy, dando las gracias a todo el equipo de Plenitud, a la audiencia. ¡Qué bendiciones! Isaías, el mini Soteldo. Buenas tardes, amigo. ¿Cómo estás? Días sin escuchar el programa. Porfa, coloca algo del grupo Scorpions. Cierto, el día de hoy una fecha importante, la agrupación Scorpio. Saludos y mil bendiciones, Carmen y Oscar, desde la Simón Bolívar. Saludamos a nuestra amiga Rosaura Sánchez. Bendiciones, Rosaura, ya voy a escuchar tu nota de voz, que saludamos a nuestro amigo Miguel Colmenares, quien deja su nota de voz por acá. Ya lo vamos a escuchar, Miguel. Bendiciones. Feliz comienzo de semana, Carlitos. Por favor, compláceme con Kiara. Qué bello. Y con Atrévete, Caridad Canelón. Saludos, nuestra amiga Yoli. Bendiciones, Yoli. Gracias, gracias por tu mensaje de texto. Ya vamos a buscar esos temas para complacerte, ¿eh? Este mensaje de nuestras amigas Jenny Zully. Estuve buscando el historial. Jenny y Zuli, en el Parayao. Vamos a buscar ese par de temas para complacernos, ¿eh? Un abrazo para ustedes. Yeah. 1:20, vamos a continuar. Y esta se va para nuestra amiga Luz Marina. Lucecita, ¿eh? Viene con Marco Antonio Solís.

0: puso el de Lucero, Lucerito. Sobreviviré. Para complacer a nuestra amiga Ada desde la Simón Bolívar, quien solicitó el tema a través del 0414-880-1671. Hola, los mediodías sin tu programa no son iguales. Porfa, compláceme con mis desvelos por ti. Es Teresa de Lizarazo desde Ramo Verde. Gracias. Gracias, Teresita, un abrazote, ¿eh? Teresa de Lizarazo, reportando sintonía, ¿eh? Hola, mi Lolito querido, encantada de escucharte nuevamente. Yo delicada de salud, pero muy pendiente. Bendiciones. Serbia, Mogollón Roja, besos a Nesmari y a Xiomara. Porfa, a mi manera, con Marta Serrán Lima. Abrazote, querida profe, que Dios pase su mano sanadora.
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0: Te conceda mucha salud, ¿eh? Pronta recuperación, mi querida profe. Serbia Mogollón Rojas.
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0: Dios te bendiga, querido Carlito. Felices estamos de poder oírte nuevamente en tu programa. Programas como el tuyo hace falta en todas las radios. Somos tus tíos, hijos queridos. Complácenos con la canción Señor Corazón de José Luis Rodríguez. Un abrazote a mis tíos Teresita y Gregorio desde Santa Eulalia.

0: recibiendo las impresiones de cada uno de ustedes. Vamos a escuchar esta nota de voz de nuestra querida Rosaura Sánchez, ¿eh?
1: Buenas tardes, Carlos. Qué emoción. Ahorita estaba almorzando, vengo corriendo para acá. Por favor, me coloca el mal querido por Felipe Pirela, si se puede. Dios lo bendiga, estaba extrañada que te nos me han salido al aire. Buenas tardes, Dios los bendiga a todos los que laboran allí y a todos los oyentes. Chao. La viejita Rosaura.
0: Nuestra querida Rosaura Sánchez, muy contenta, emocionada. De estar nuevamente al aire, vamos a escuchar a nuestro amigo Miguel Colmenares.
2: Hola, buen mediodía, ¿cómo está todo? Gracias a Dios, que Dios acomodó otra vez la radio. Gracias por estar ahí, gracias Lolo, y bueno, bienvenido otra vez. Tu audiencia aquí aclamando por el Yo Vivo y por si ustedes volvieran otra vez al aire. Agradecido con Dios y gracias por estar ahí. Gracias porque de verdad eres una pieza fundamental para todos los oyentes, con esas historias, con todo eso que tú cuentas. Y bueno, gracias a Dios. Y me alegro que también ya viene también Mari Gómez. Todos esos programas son buenos. Así que bueno, agradecido. Puedes complacer con la nave del olvido y sabes que la distancia es como el viento. Agradecido, Lolo. Que tengas buen mediodía y mucho éxito.
0: Gracias a nuestro amigo Miguel Colmenares. Bueno, sus son las impresiones de cada uno de ustedes, quienes se encuentran muy contentos, felices de que estemos nuevamente al aire, Señal de Plenitud 90.9 FM, la que llena de vida tu vida. Hola, venía corriendo para escucharte un ratito, aunque sea. Feliz de volver a escucharlos. Amiga Katiuska, bendiciones Katiuska, gracias. Gracias por tanto cariño. Esos mensajes nos llenan el alma. Nos motivan a continuar poniéndole el corazón a lo que hacemos, ¿eh? Vamos a continuar con más música y el turno es para Kiara. Y ella dice, qué bello. Para nuestras amigas Jenny y Zuli, desde el Parayauta.

será la profe de Serbia Mogollón Rojas. Por cierto, nuestra querida amiga Xiomara le envía un abrazo a la profe Serbia, ¿eh? Son muchísimos los temas que quedaron pendientes. Tiempo en radio pasa volando, ¿eh? En la dirección general, el pastor Víctor Correa junto a Orlando Padrón. ¿Quién tuvo el placer? El 460413 Carlos Marrero. Quedan en sintonía. Denise Mari Gómez. Ritmo, sabor y salsa. Ese cargamento de salsa baúl, erótica, romántica. Y las vigas en doble T que no pueden faltar, ¿eh? Me voy a despedir con este tema de Scorpio. Still loving you. ¿Ya qué tal día como hoy? El día de hoy está arribando un año más de vida Klaus Meine. Nacido un 25 de mayo de 1948. Músico, compositor alemán. Conocido principalmente por ser el vocalista de la banda de hard rock y heavy metal, Scorpio. Esto desde el año 1969. Arribando a 78 años de edad. Klaus Meine, vocalista principal de Scorpio. Chao, chao, se les quiere muchísimo. Los espero el día de mañana.

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1: Muy, pero muy buenas tardes. Tengan todos mis queridos salseros y salseras de Plenitud 90.9 FM. La señal que llena de vida tu vida y estamos de vuelta. Estamos de vuelta con nuestra programación habitual luego de 15 días. Desde aquel miércoles a lunes, cuando Ritmo, Sabor y Salsa se quedó a medias. Lamentablemente pues estuvimos fuera del aire durante 15 días. Fueron 15 días en los cuales estuvimos extrañándolos minuto a minuto. ¿Verdad que los extrañamos demasiado, tanto como ustedes a nosotros? Que definitivamente ustedes se han convertido en parte de nuestro día a día, de nuestras vidas. Les guardamos un cariño muy sincero, un amor incondicional y nos encanta cada día poder formar parte de cada uno de ustedes donde usted quiera que se encuentre, sea en el trabajo, sea en la casa, sea en su automóvil, donde quiera que usted se encuentre, nosotros somos su mejor compañía y aquí estamos para llevarles a ustedes lo mejor de la salsa con mucho ritmo, sabor y salsa. Saludándoles en nombre de la dirección de la estación, el pastor Víctor Correa, en compañía de Orlando Padrón. En el control técnico nos acompaña como siempre Carlos el Lolo Marrero. Yo soy Nesmari Gómez, quien te habla, certificado de locución 58.332, productora nacional independiente 27.446. 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Hoy estamos llegando a día lunes, el lunes inicio de semana, lunes 25 de mayo del año 2026, cuando son exactamente las 2 de la tarde con 17 minutos. Estamos en vivo desde el estudio número 1 de Plenitud, en la que llena de vida tu vida. Iniciando nuestro espacio del día de hoy con ese tremendo temazo a cargo de la Suprema Corte de Colombia. Y esto que lleva por título Escombros. Está lloviendo acá en los Altos Mirandinos, así que el llamado a la precaución, a la prevención, tanto de los peatones como de los amigos conductores, que quienes se encuentran en las diferentes vías, y si usted está en su casa y no tiene nada que hacer, es mejor que no salga porque estamos atravesando, leí por allí en redes sociales, que la onda número 5... Así que muy, pero muy atentos, y si necesita salir de emergencia, por favor, bueno, abríguese. Lleve su paraguas para que no se moje, porque la gripe también anda suelta. Desde ya vamos a poner a su completa disposición el punto de contacto. Ya ustedes pueden escuchar cómo suena que suena el 0414-880-1671, 0414-880-1671, el punto de contacto para que desde ya comiences a comunicarte con nosotros. Por allí vas a poder enviar ese saludo especial, solicitar el tema que tanto deseas escuchar, darnos la bienvenida también y por supuesto reportarnos tu sintonía. Ahí está, suena que suena, 0414-880-1671. De igual manera, les invitamos a que nos siga en todas las redes sociales como @ritmo, sabor y salsa 90.9 FM y @radioplenitud-FM. 2 de la tarde con 18 minutos. Nosotros vamos a ir con más y mejor música, Lolo Marrero. Y vamos a ir complaciendo de una vez. Caballero de la salsa, él es Gilberto Santa Rosa. Y amor mío, no te vayas.

allí tenemos al caballero de la salsa, Gilberto Santa Rosa. Y amor mío, no te vayas. 0414-880-1671 para que sigas comunicándote con nosotros. Ya poco a poco vamos a estar dándole lectura a lo que ustedes nos envían a través de este importante punto de contacto. Y vamos a iniciar con un audio que nos hace llegar nuestro amigo Miguel Colmenares. Así que vamos a escuchar por acá.

0: compadre, por estar ahí. Bueno, te estamos extrañando a todos esos programas, pero bueno, tú siempre nos pones a bailar, nos formas la rumba. Y le doy gracias a Dios, pues, que ya salieron al aire. Y bueno, aquí estamos para oírte. Y gracias a Dios que estés, mucho éxito, mucha bendición. Oíste, puedes colocar la carabela y ahí mi muñeca, agradecido. Alegrate la tarde, mi flaca bella. Dios te bendiga.
1: Y ahí escuchamos a nuestro querido amigo y fiel oyente Miguel Colmenares. Gracias, Miguel, por ese hermoso audio que nos haces llegar a través de nuestro WhatsApp. De verdad que nos llena de mucha alegría saber que nos extrañaron tanto como nosotros a ustedes. Gracias por todo ese amor incondicional y, por supuesto, por ese apoyo, esa fidelidad y el esperarnos durante estos 15 días que volviéramos al aire. Reina preciosa, bienvenida a tu casa de nuevo, te extrañamos muchísimo. Un abrazo y un salsa besote, nos puedes complacer con Eddie Santiago y Tú me haces falta. Esto lo dice nuestro queridísimo amigo Omar Expósito, desde la zona de Trigo Dorado. Gracias, Omar, también te extrañé muchísimo. También para Doris, para mi querido amigo Johnny lo conozco, mira, Johnny la Mamba Salsera. Hola, hola, feliz inicio de semana, bienvenida de nuevo, Nismari. Hicieron mucha falta, por favor, compláceme con Mamá de Tito Rojas. Gracias, esto lo dice nuestra queridísima amiga Jenny Salas, desde la zona del Panadero. Saludos a mi gente bonita de la zona del Panadero, en especial a la familia Salas, quienes siempre están allí a full volumen y con el dial 90.9 FM y, por supuesto, con mucho ritmo, sabor y salsa. Nuestro amigo Jonathan también nos dice por acá: hola, Nesmari, feliz lunes, porfa, regálame, ven a mí, de Dani Rivera. Saludos, Jonathan, desde la zona de la Simón Bolívar. Un fuerte abrazo para ti y, por supuesto, te mando tu respectivo e infaltable salsa beso. Feliz inicio de semana, Nesmari, Milolo y toda la audiencia. ¿Cómo los extrañé? Gracias a Dios que están de nuevo con nosotros. Por favor, coloquen Si Supieras con Maelo Ruiz. Gracias, amiga. Esto lo dice Irma la Leona Salas, desde la zona de los Alpes. Saludos para ti, mi bella Leona. Realmente te extrañamos muchísimo. Cuéntame cómo se encuentra la zona de los Alpes a esta hora de la tarde. Neblina, lluvia. Y, por supuesto, Irma con su mejor taza de chocolate y unas respectivas galletas. ¿A Lolo? Hola, hola, mi talentosa Nesmari, bendiciones. Qué chévere de nuevo por acá. Las diferentes programaciones al aire. Igual me disfruté el periodo de prueba. Besos, preciosa. Esto lo dice mi querida amiga Xiomara desde la zona del Panadero. Saludos y bendiciones, Xiomara. Gracias por siempre estar allí en sintonía total. Vamos a leer dos mensajes más y vamos con más y mejor música. Porque esto está, suena que suena. La mensajería está full activa y queremos agradecerles a cada uno de ustedes por esas muestras de cariño y, por supuesto, por esta excelente bienvenida. Buenas tardes, qué bueno saber que estás al aire. Uno de mis programas de salsa favoritos y gran programación. El señor es bueno. Colócame, por favor, el tema Amor Marcado con Fernando Cancel. Gracias. Esto lo dice Carlitos Piñero, mi queridísimo amigo Carlitos, el zapatero estrella de la avenida Víctor Batista, como siempre, laborando y a full volumen. Muy buenas tardes, Nesmari, qué bueno que ya estás acá. Estamos en sintonía con la mejor salsa de la tarde. Un caluroso saludo. También deseo saludar a mi cuñado Oscar y a su esposa Carmen, allá en la zona de la Simón Bolívar. Y bueno, aquí estamos, pues, en sintonía. Me gustaría escuchar el tema con Willy Colón, Gitana. Gracias y muy buenas tardes. Que Dios te guarde y te cuide. Esto lo firma mi querido amigo Jesús Mujica, como siempre, también en sintonía total. Ya son las 2 de la tarde con 30 minutos. Nosotros vamos a ir con más y mejor música para ir complaciendo peticiones, porque son muchísimas las que tenemos acá a través de nuestro punto de contacto. Esta se va para la zona de La Mata, para nuestro amigo Miguel Colmenares. Dale. talento venezolano, la voz de Orlando Guatuzzi, y esto que se titula

Hola mis amigos, les saluda Eddie Santiago con una lluvia de cariño. Y aquí estoy, en sintonía con Sabor y Salsa, con Nesmari Gómez, aquí mismo, en Radio 90.9 FM.

0: años allí complaciendo con el rey de la salsa romántica, la voz de mi querido amigo Eddie Santiago.
1: Te extrañé.
0: Este buen tema, tú me haces falta. Haciendo nuestro amigo Omar Expósito en la zona de Trigo Dorado, el 0414-880-1671, para que sigas comunicándote con nosotros. Vamos rápidamente por acá a revisar lo que tenemos hasta el momento. Por acá hay una nota de voz de mi querida amiga Rosaura Sánchez, así que vamos a escucharla.
2: Buenas tardes, señora bonita. Mire, quiero que me coloque algo. Salsa de Gilberto Santa Rosa, que tenga la doble T como dice su esposo, que es su salsa. Dios lo bendiga a todos ustedes, empezando por el Pastor Correa, Orlando, todos por allí. Dios los bendiga a toditos, Lucena, Alexandra, todos por allá. Y Dios los bendiga a todos ustedes y a todos los oyentes, empezando con Irma Sala y la profe, estoy orando por usted para que se mejore. Buenas tardes. Chao, la viejita Rosaura.
0: Y allí tenemos a nuestra querida amiga y fiel oyente, la señora Rosaura Sánchez, siempre allí dejándonos esos audios, enviando saludos especiales y por supuesto haciendo su aporte musical. Ya estaremos ubicando algo bien sabrosito con Gilberto para complacer a mi querida amiga Rosaura Sánchez. Ya Lolo está trabajando por allí, Rosaura, para conseguirte algo que tenga esa doble T. También por acá nos están comentando, hola, buenas tardes, es Michael Delgado, para darle muchos saludos a nuestra familia Salas desde el panadero a full volumen. Bendiciones, feliz de volverlos a escuchar a nuestro programa Ritmo, Sabor y Salsa. Hoy está de cumpleaños el futbolista más hermoso y favorito, Isaías York. El Señor me lo bendiga y lo llene de bendiciones, salud y prosperidad y de muchos éxitos. Nunca cambies de tu esencia, sigue siendo ese niño tan alegre, tan amoroso. Te amamos, de parte de su mamá Ruth, su papá Javier, su hermana Loami y su abuela Zoraida, y además de todos sus familiares, para nuestro amiguito Isaías, muy querido, y porfa, complácelo con el grupo Nietzsche, mi hijo y yo. Así que hoy está de cumpleaños nuestro queridísimo amigo Isaías. Hoy se come torta en el Vigía, en la casa de nuestros buenos amigos de Los Túpanos. Está nuestra amiga Zoraida Loami, está nuestra amiga Ruth, está Javier. Toda la familia en la zona del Vigía, la familia Túpano York, a quien queremos agradecer pues también su apoyo incondicional. Fueron uno de esos oyentes que estuvieron llamándonos siempre y estuvieron al pendientes de nuestro regreso. Eso hay que agradecerlo públicamente. De verdad que estamos todos muy contentos, no solo Nesmari y Carlos, sino todo nuestro equipo de Plenitud 90.9 FM. Quiero pues felicitar a nuestro amigo Isaías. Siempre dice que me manda besitos, abracitos y muchos cariñitos a Lolo, mi querido amigo Isaías, que en el día de hoy está arribando un año más de feliz existencia. Isaías, no me queda más que desearte muchísima salud en este nuevo año que inicias, que te portes muy bien, que rindas en los estudios para que también puedas rendir así en ese deporte que tanto te apasiona como lo es el fútbol. Así que la pasen bonito por allá en la zona del Vigía y ya estaremos ubicando por allí ese tema para complacerles. Hola, hola, ya extrañaba tu alegría, por favor, compláceme con esa canción que tanto me gusta. Lo siento, mi amor, de la inmensidad. Gracias, aquí estoy tomándome una sopita y voy a leer tal cual como dice acá, una sopita para el frío. Esto lo dice nuestra amiga Ada, quien también me está dando la bienvenida. Dice que es muy chévere escucharme Quique. Bienvenida nuevamente a El Dial 90.9 FM. Saludos para ti, Ada. Gracias por estar allí siempre en sintonía total. Por acá también nos están diciendo, hola, se les extrañó mucho. De verdad que fueron 15 días, pero para mí pareciera que fuese más tiempo. Esto lo firma nuestra amiga Katy desde la zona del Retén. Saludos para ti, Katy. Muchísimas bendiciones y gracias por estar siempre allí en sintonía total. Ya estamos llegando a las 2 de la tarde con 45 minutos. 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La noche del sábado, la concha acústica de Bellomonte se transformó en el epicentro de una historia o una histórica celebración musical. Unos 800 o 8000, así es, 8000 espectadores se dieron cita para presenciar la actuación de la dimensión sinfónica, un espectáculo inédito que unió por primera vez en el escenario a la dimensión latina y a la orquesta sinfónica Gran Mariscal de Ayacucho bajo la batuta de la maestra Elisa Vegas. El encuentro, planeado como un tributo al trombonista, compositor y productor estadounidense de ascendencia boricua, Willy Colón, superó todas las expectativas durante 3 horas de concierto continuo. Los aproximadamente 70 músicos de la Sinfónica amalgamaron sus acordes académicos con el arraigado swing de los generales de la salsa, logrando así un sonido robusto que puso a bailar a los asistentes que colmaron el anfiteatro caraqueño. La velada, que contó con la conducción de la actriz Juliette Restifo de manera magistral, marcó lo que fue los 56 años de trayectoria de Willy Colón. El repertorio hizo un recorrido cronológico y emocional por aquellas joyas que el malote del Bronx inmortalizó en solitario y junto a sus dos cómplices más icónicos, y estamos hablando de Héctor Lavoe y Rubén Blades. La audiencia se entregó en cuerpo y alma al corear clásicos de la crónica urbana y el sentimiento caribeño, tales como Pedro Navaja, Plástico, Idilio, Gitana y El Gran Varón. El clímax bailable y de nostalgia colectiva llegó con los himnos de la era dorada de la Fania. Temas como Todo Tiene Su Final, El Día de Mi Suerte, Aguanilé, La Murga y Cheche Colé, entre muchos otros, cuyos arreglos sinfónicos repotenciaron la fuerza de los trombones originales. El sello de los generales y los pasos prohibidos, esta fue la ocasión que también fue propicia para que la dimensión latina, institución fundada por los maestros trombonistas César Monjes y José Rojas, regalara a su patio sus más grandes e inmortales éxitos. El público desenfundó sus mejores pasos prohibidos en las gradas al ritmo de Taboga, Param Pam Pam, Sigue Tu Camino, El Frutero y, por supuesto, la infaltable Llorarás, coreada a todo pulmón por los miles de asistentes. Podemos contarles que uno de los momentos cumbres y de mayor virtuosismo de esta noche llegó con la participación especial del cuatrista venezolano Jorge Glenn, quien sumó la identidad de nuestras cuerdas a la descarga caribeña. Talento venezolano diciendo presente en la concha acústica de Bellomonte. Definitivamente la energía fue tan contagiosa que incluso la directora Elisa Vegas rompió el protocolo de la batuta al ser invitada a bailar en pleno escenario, desatando la ovación del público.
1: A las 10:48 de la noche, las últimas notas de los metales y las cuerdas marcaron el final de esta jornada memorable. La música cesó, pero el público emprendió el retorno a sus hogares con gran satisfacción de haber sido testigos de un hito cultural donde la academia y el barrio se dieron la mano para honrar a la salsa. Queremos felicitar a nuestro querido talento que forma la Dimensión Latina. Este evento fue todo un éxito. Esperemos que se vuelvan a repetir eventos de esta altura, como lo es Dimensión Sinfónica, en esta oportunidad dedicada a Willy Colón. Ya son las 2 de la tarde con 50 minutos. Nosotros vamos a ir a disfrutar de más y mejor música. Esta la pidieron y nosotros complacemos. Precisamente viene con Dimensión Latina, la voz de Oscar de León. El famoso Llorarás, 0414-880-1671, es el punto de...

0: 2:54 y en otra de las informaciones que queremos compartir con ustedes es que el pasado fin de semana se conoció el fallecimiento de un salsero, de un cantante puertorriqueño muy reconocido. Falleció a la edad de 84 años y se trata del señor Sammy Marrero. Lamentablemente, esta noticia se dio a conocer el pasado 17 de mayo, es decir, el fin de semana pasado, domingo. Su hija fue la encargada de utilizar redes sociales, en este caso Facebook, para dar a conocer la partida del famoso músico. Con el siguiente mensaje que expresaba: papi, fue mucho más que un gran cantante y una voz querida por el público. Fue un ser humano excepcional y un padre amoroso, abuelo, familiar y amigo inolvidable.
1: Miren dónde va.
0: Y el cariño que siempre recibió de su gente fueron parte fundamental de su vida. Así lo escribió su hija a través de su cuenta en Facebook, su hija Yenixa Marrero Morales. Agradecemos de corazón todas las muestras de amor, apoyo y oraciones que hemos recibido en este momento tan difícil. Su legado vivirá para siempre en su música, en su historia y en el corazón de todos los que tuvieron el privilegio de conocerlo y admirarlo. Artista quien durante 40 años fue la voz principal de la selecta de Rafi Levy, no aclaró de manera inmediata las causas de su deceso. Sin embargo, se pudo conocer y se destacó que Sammy en los últimos meses estuvo delicado de salud. Esta noticia pues marca el final de una trayectoria profundamente ligada a la historia de la salsa, donde su voz se convirtió en un sello inconfundible.

Jeffy Levy, Sammy Marrero inmortalizó temas como Payaso, La Cuna Blanca, Jíbaro Soy y El Buen Pastor. Nacido un 16 de febrero del año 1942 en el barrio El Cerro del municipio Coamo, conocido como el trovador de la salsa. Paz al alma de nuestro querido Sammy Marrero. Recientemente se dio a conocer lo que será el proceso del funeral de nuestro querido Sammy Marrero. Esto será efectuado en Puerto Rico y por acá tengo la información. Mañana martes 26 de mayo, desde las 12 del mediodía en la parroquia San Blas de Puerto Rico, se estará efectuando una misa para luego a las 2 de la tarde hacer lo que será un homenaje musical en la Plaza Pública Luis Muñoz Rivera, para luego finalizar a las 3:30 de la tarde con el traslado de cenizas al cementerio municipal del pueblo. La salsa lamentablemente pierde a una de sus grandes leyendas. Lo sabemos que su alma hoy se encuentra con nuestro Padre Celestial. Queremos agradecer todo lo que en vida nos dio a todos los que amamos este género tan maravilloso como lo es la salsa.

0: compartir con ustedes una de las noticias que no nos gustan, ¿no? Pero debemos, es nuestro deber, pues, notificarles a cada uno de ustedes lo que está aconteciendo en el mundo de la salsa. Y es que la salsa volvió a despedir, pero esta vez, el pasado lunes, a una de sus voces más reconocidas. Esto con la muerte del cantante puertorriqueño Rafael de Jesús, conocido artísticamente como Chuleta, quien falleció a la edad de 75 años en Florida.
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0: La noticia fue dada a conocer por el historiador musical Richie Viera, quien destacó el impacto del intérprete dentro del movimiento salsero desde la década de 1970. La salsa pierde una de sus voces más importantes, pero su legado permanecerá sonando en cada esquina, en cada vellonera, en cada colección de discos y en el corazón de los amantes de nuestra música. Así lo expresó el historiador musical Richie Viera. Rafael de Jesús, nacido el 17 de marzo del año 1951 en Brooklyn, Nueva York, se desarrolló en una carrera ligada a importantes agrupaciones de salsa. Entre ellas podemos mencionar a la orquesta DJ, la orquesta también Cimarrón, la orquesta Clásico y la misma orquesta del trompetista Luis Perico Ortiz, donde grabó un éxito que me encanta, el cual ha sido titulado De Patitas. Luis Perico Ortiz dejó algunos otros temas más recordados de su carrera, como lo son Alabao y Julián del Valle, canciones que ayudaron a consolidar su voz dentro de la salsa de las décadas de los 70 y 80. Muy lamentable, una pérdida de esta gran voz de la salsa, el señor Rafael de Jesús. Y yo quiero que ya cerremos este segmento de informaciones del mundo de la salsa con uno de los temas popularizados por Rafael de Jesús, quien partió con nuestro Padre Celestial el lunes de la semana pasada. Y este es uno de los temas más hermosos

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13 minutos y iniciamos nuestra segunda hora con mucho ritmo, sabor y salsa. La voz de Tito Rojas, un tema solicitado por mi querida amiga Jenny. Jenny Salas, desde la comunidad del Panadero. Este tema ha sido titulado Mi Mamá. Nació como un emotivo homenaje personal al ser que le dio la vida. Este tema fue compuesto y arreglado por su frecuente colaborador, el músico Ricky Martínez. Este tema fue concebido para exaltar la fortaleza, el sacrificio y el amor incondicional de su madre. Esta canción destaca por su profunda emotividad y sus líneas íntimas, como por ejemplo, diminuta mujer de una fuerza increíble que por verme crecer hizo hasta lo imposible. Más allá de contar su propia historia, Tito Rojas incluyó un mensaje reflexivo en el coro, pidiendo a todos que cuiden y valoren a sus madres en vida, ya que no existe un amor más verdadero que el de una madre. Un tema que mueve sentimientos, llega a lo más profundo de nuestros corazones. A propósito de este mes de las madres, por aquí se viene una sorpresa con el favor de Dios para cada uno de ustedes, cada una de esas madres. Teníamos pautada para precisamente el segundo domingo de este mes de mayo. Lamentablemente estuvimos fuera del aire para ese momento, pero todo está planificado, todo está listo para regalarles a ustedes un día inolvidable, porque aún no se culmina el mes y el Día de las Madres pues es todos los días. Estén muy atentas porque estaremos informando a estar haciendo esta programación especial junto a todo nuestro maravilloso equipo. Como siempre, llenos de buena música, llenos de alegría y por supuesto muchos premios. El 0414-880-1671 para que sigas comunicándote con nosotros. Vamos a leer por acá parte de nuestra mensajería y nos comentan: hola, buenas tardes, Nesmari. Es María hermosa, feliz por el regreso de mis locutores preferidos. Por favor, compláceme con Eddie J y Supe Que Me Amabas, mi favorita. Gracias, feliz inicio de semana, muchas bendiciones. Esto lo firma nuestra amiga Irma desde la Carretera Vieja. Hola, buenas tardes, Nesmari. Excelente comienzo de semana en bendiciones. Aquí nuevamente en sintonía desde el mismo lugar de siempre. Saludos, besos y abrazos. Para que por favor nos complazcas con una canción de Basil Alexander, Llueve Otra Vez. Muchas gracias. Saludos a Toñito y a Xavier. Así que saludamos a nuestro amigo Javier en Country Motors, en compañía de nuestros amigos Toñito y Xavier. Estaremos ubicando por allí ese buen tema con Basil Alexander para complacer. 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
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Minutos, nosotros vamos a ir con más y mejor música, pero no sin antes. Por allí me estaba reportando nuestro amigo Wilfredo que hay fuerte retraso. Vamos a estar confirmando por allí esta información, a ver si aún se mantiene ese retraso en la carretera panamericana. Vamos a estar verificando porque ya hace algunos minutos, nos indicó nuestro amigo Wilfredo, al parecer ya esto quedó sin efecto. Quizás se trataba de algún accidente vial. Pero por acá logramos visualizar que se encuentra muy bien. No hay ningún inconveniente a esta hora de la tarde cuando son las 3:19 en la carretera panamericana, ambos sentidos. Vamos a complacer a Jonathan desde la zona de la Simón Bolívar. Y es la voz de Dani Rivera. Y esto que se titula Ven a mí.

allí tenemos a El Gordito de la Salsa, Maelo Ruiz, y ese buen tema titulado Si Supieras, para nuestra amiga Irma La Leona Salas, que está en sintonía desde la zona de los Alpes, disfrutando de la buena salsa. Vamos a saludar por acá rápidamente a nuestros buenos amigos del Portón Negro, y ellos nos dicen buenas tardes. Feliz inicio de semana, amiga Nesmari, desde el Portón Negro, de parte de Isabel, Enrique, Dayana, David, Alejandro, Yeidalí, Camila y Matías, para que por favor nos complazcas con una de Willy González, y te enviamos tu salsa beso, dicen por acá, a través del 0414-880-1671. Saludos y muchísimas bendiciones, mis queridos amigos del Portón Negro. Gracias por estar siempre allí en sintonía total. También por acá nos están enviando saludos desde el centro de Los Teques, zona del Cabotaje. Gracias a cada uno de ustedes por sus reportes de sintonía. De verdad que estamos muy, pero muy agradecidos con cada uno de ustedes por su fidelidad y esa gran paciencia. Vamos rapidito por acá a compartir lo nuevo de la música, en este caso, por supuesto, el género salsa, y se trata de el disco de salsa realizado por Neutro Shorty, redefiniendo su universo musical. El rey del trap venezolano presenta una producción de 12 canciones que conecta la identidad del trap latino con la tradición histórica de la salsa venezolana y caribeña. Hace años, Neutro Shorty, Liomar Acosta, construyó una de las trayectorias más representativas del trap latinoamericano desde Caracas, desarrollando un lenguaje artístico marcado por la crudeza emocional, la identidad barrial y una narrativa profundamente ligada a la calle. Ahora, el artista venezolano presenta uno de los movimientos más inesperados y también se puede decir que ambiciosos de su carrera, con el disco de salsa, un proyecto que lo introduce de lleno en el universo de este género, publicado junto a Rimas Music. El álbum reúne 12 canciones producidas por Servando Primera, con coproducción de Daniel Márquez. Aquí lo escuchamos en compañía, en una colaboración con Oscar de León, el tema Idilio, en homenaje a Willy Colón. Este proyecto incorpora colaboraciones además de Gilberto Santa Rosa y Porfi Baloa, figuras que aportan distintas capas generacionales y musicales dentro de una producción que busca dialogar con la historia del género de una mirada contemporánea. Uno de los momentos más representativos de este álbum llega con un consejo, la colaboración junto a Gilberto Santa Rosa. Esta canción construye un encuentro entre dos generaciones y reafirma el acercamiento de Neutro a la salsa desde el respeto por el género, sin desprenderse completamente de la sensibilidad narrativa que consolidó su identidad dentro.

0: importantes, ¿ah?
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Jesús Mujica con Willy Colón y Gitana. El 0414-880-1671 para que sigas comunicándote con nosotros. Envíes ese saludo especial, reportes sintonía o solicites, por supuesto, el tema que tanto deseas escuchar. 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Avanzamos con más y mejor música y lo haremos para complacer a nuestro querido amigo Carlitos Piñero, el zapatero estrella de la avenida Víctor Batista, en la voz del señor Fernando Cancel, acompañado de la orquesta Isla Bonita y este hermosísimo tema que se titula Amor.

calidad y lo siento, mi amor, para complacer a Ada en la zona de la Simón Bolívar. Carretera Panamericana se encuentra muy bien a esta hora de la tarde. Único detalle es que el pavimento se encuentra húmedo, así que mucha precaución. Torna un tanto jabonoso, lo que se presta para que

0: Y con talento venezolano, la voz de Basil Alexander. Y llueve otra vez, nosotros estamos llegando al final del espacio por el día de hoy. Como siempre, ha sido para nosotros un inmenso placer el haberles podido acompañar durante estas 2 horas de buena salsa. Gracias a cada uno de ustedes por tomarse un minuto de su tiempo para enviarnos esos mensajes, para darnos muchísimo amor y hacer esos aportes musicales. 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En la dirección general de la estación se encuentra el pastor Víctor Correa, en compañía de Orlando Padrón. En el control técnico nos acompañó Carlos El Lolo Marrero. Yo soy Inés Mari Gómez, certificado de locución 58.332, productora nacional independiente 27.446. Nuestra cita quedará para el próximo miércoles, cuando nuevamente estaremos por acá con mucho ritmo, sabor y salsa. No se despegue del dial 90.9, porque ya anda por allí el JL José Lucena para llevarles a todos ustedes luego de las 4 de la tarde noticias en plenitud. Nos despedimos con este tema para nuestros buenos amigos del Portón Negro, y es en la voz de Willy González, y esto que se titula He Vuelto. Chao, chao, los quiero muchísimo, ya lo saben. Los espero el próximo miércoles a la misma hora y por el mismo dial.
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Muy buenas tardes, bienvenidos a una nueva emisión de Noticias en Plenitud a través del dial 90.9 FM desde Los Teques, capital del estado bolivariano de Miranda. Iniciamos una nueva semana de mayo, última semana de mayo, lunes 25 del 2026. Bueno, ya estamos ya en sintonía al aire luego de unas cuantas semanas, producto pues del daño que sufrió nuestro transmisor principal y en el cual nuestro equipo técnico están trabajando. Ya estamos al aire, no con el 100%, pero ahí vamos, y en los próximos días vamos a estar ya al 100%. A todos ustedes, gracias, gracias, gracias a ustedes por los mensajes, los saludos, las notas de voz que hemos recibido en cada uno de los horarios de los espacios, nuestros teléfonos personales. Gracias, gracias a todos ustedes. Somos la familia Plenitud 90.9 FM. Y ya estamos listos para iniciar esta nueva emisión de Noticias en Plenitud. Así que sean bienvenidos a Noticias en Plenitud desde Los Teques, capital del estado bolivariano de Miranda. En la producción, musicalización y frente al micrófono, su amigo el JL José Lucena, con el certificado de locución 55204. Nuestro punto de contacto 0414-880-1671. 0414-880-1671. Nuestra página web Plenitud, vía internet, plenitud.com.ve. Y también nuestras redes sociales, @ Radio Plenitud-FM. Bueno, luego de la publicidad de nuestra emisora, ya estamos ya con la mesa servida, con las noticias que en esta hora rompen el celofán y están en pleno desarrollo, las noticias de este día lunes, comienzo de semana, última semana de mayo. Y bueno, vamos a darle gracias a Dios lo primero siempre, dar gracias a Dios por este nuevo día, esta tarde. Por cierto, tarde calurosa, a pesar de que el cielo está encapotado. Cielo encapotado, y ya tengo por acá el reporte del INAMET. Atentos, que voy a compartir con ustedes. Reporte en cuanto a dos nuevas ondas tropicales que avanzan y están ya cerca de. Y estas horas del mediodía, no sé, pudimos sentir leves lloviznas, lo que es esta zona, la capital, Los Teques, capital de Miranda. Bueno, tengo por acá ya de una vez para comenzar con, me gusta siempre iniciar con un pensamiento, y dice, esto es del matemático filósofo Séneca, dice: no hay viento favorable para el que no sabe a dónde va. ¿Qué le parece esto? Vamos a repetir nuevamente, JL. No hay viento favorable para el que no sabe a dónde va. ¿Usted sabe a dónde va? Aparte de que vamos hacia a obtener unos cuantos almanaques. Así que, bien interesante. Estas palabras de Séneca. Este pensamiento con el cual iniciamos. Tengo también por acá ya listo el segmento, ya el reporte ya del Banco Central. Bueno, vamos a empezar, vamos a iniciar de una vez. Y es que en materia tenemos acá también, bueno, vamos con estas noticias nacionales. Y es que tragedia en la vía. Vamos a revisar esta noticia. Bien lamentable. Tragedia vial en el estado Lara. Dos fallecidos y 20 heridos dejan fuerte colisión en Quíbor. En horas de la tarde de este domingo, o fue el día de ayer,
se registró un trágico accidente de tránsito en el municipio Jiménez, específicamente en las cercanías del sector La Polar en Quíbor, que dejó un lamentable saldo de 2 personas fallecidas y 20 lesionados. El siniestro involucró a un camión modelo 350 y a una unidad de transporte público. Debido a la violencia del impacto, una mujer y un hombre que se trasladaban en el vehículo de carga perdieron la vida de forma instantánea. Los pasajeros de la buseta que resultaron heridos recibieron auxilios inmediatos por parte de los testigos. Los heridos fueron trasladados de emergencia a otra unidad colectiva hacia el hospital de Quíbor para recibir atención médica urgente. Pero esta es la noticia de suceso en materia internacional, en materia nacional. Pero vamos, que tengo ya en pauta el reporte del INAMET. Vamos a ampliar aquí. El INAMET anunció la llegada de 2 ondas tropicales a Venezuela. El Instituto Nacional de Meteorología e Hidrología, INAMET, informó este 25 de mayo que la onda tropical número 5 de la temporada se encuentra actualmente sobre el centro de Venezuela, con una velocidad de avance promedio de 23 kilómetros por hora. De acuerdo con el boletín meteorológico publicado en la cuenta de Instagram del INAMET, el paso de este sistema promoverá desarrollo de lluvias y tormentas eléctricas durante las próximas 48 horas en Miranda, La Guaira, Aragua, Monagas, Sucre, Anzoátegui, Yaracuy, Cojedes y Guárico. Bueno, estemos atentos allí en las próximas 48 horas. Bueno, probabilidades de lluvia, ya leves lloviznas y producto de esta quinta tormenta que ya se encuentra desplazándose en el centro de nuestro país. La verdad que extrañábamos pues nuestra programación, nuestras noticias, para que ustedes en la mañana, en sus distintas obligaciones, no le da tiempo de ponerse al día con las noticias. Bueno, usted ya tiene una hora de lunes a viernes de 4 a 5, la mejor información en noticias, deportes y por supuesto nuestro programa Jugada entre Dos. Regresa también este jueves, Dios mediante, a las 3 de la tarde con el resumen, las noticias. Y este jueves, bueno, vamos a darle pauta a lo que es ya pocos días ya de iniciar la Copa Mundial del Fútbol. Sí, señor, bastante información que tenemos allí. Ya las selecciones ya que van a participar en este Mundial del Fútbol 2026, Copa del Mundo, bastante información, noticias. Bueno, avanzando el digital, 4:15 minutos. Vamos a continuar revisando. Bueno, por aquí hay una información, gobernación o recursos humanos de... Y es que se informa a los docentes y al personal de salud que el día 25 de cada mes, estamos hablando del día de hoy, en el transcurso del día se depositará la segunda quincena del mes de mayo y los 6 tickets de alimentación a los que cobran los que reciben este beneficio. Dice la nota que no hay información sobre el pago del ingreso integral para los trabajadores, pero según informa la fuente que el pago será para el último día de este mes. Así que bueno, estamos atentos pues a la información de la plataforma Patria. Esta información es vía Telegram. Bueno, y está pues lo que los empleados públicos, administrativos, obreros, salud, jubilados que percibimos una jubilación los 10 y 25, esta información. Vamos con noticias de la ciudad. Tenemos que la alcaldía de Guaycaipuro consolidó la primera fase de reordenamiento en la avenida Batista, logrando la reubicación de los primeros comerciantes informales dentro del mercado municipal de El Paso. El despliegue enmarcado en el plan de embellecimiento de la capital mirandina busca liberar por completo a los espacios públicos de esta arteria vial
para dar paso a la construcción del proyecto Boulevard Víctor Batista, pautado para iniciar a mediados de este año. Así que, bueno, ahí está la información. Se ve pues acá la imagen, los trabajadores, bueno, demoliendo estos, digamos, kioscos que a lo largo de la vía se encuentran allí, pues, y que a estas personas, estos trabajadores, los están reubicando en el mercado municipal de El Paso. Así que esta es la noticia que destaca en materia de los Altos Mirandinos, en este caso la ciudad capital. Avanzando el digital 4:18 minutos, vamos a revisar el tipo de cambio de referencia para este día lunes 25 de mayo. Atención, el dólar con su tendencia al alza. El dólar para este día lunes 25 de mayo, 530 bolívares con 50 céntimos. 530 con 50 es el dólar que rige hoy las operaciones comerciales en este día. Y también nos preguntan también por el euro. El euro está en 615 con 50 céntimos. Así que bueno, está la información. Tenga ya listo esta información para que cuando realice sus compras en lo que queda de día, ya usted sabe el monto a cancelar. Bueno, vamos a revisar este portal digital Diario 2001 para ir a... con deporte. Ya por acá tengo ya nuestros amigos, nuestros consecuentes oyentes ya reportando sintonía. Ya vamos a abrir los micrófonos para enviarles nuestros saludos. Bueno, el titular del Diario 2001, el SAIME promete emitir pasaportes en tan solo un día. ¿Qué le parece esta información? Vamos a ampliar esta información. Imagino que este debe ser el express que se paga. El servicio manifiesto que el trámite se pueda hacer solo por la oficina Simón Bolívar en Caracas. Los documentos que estén por laxos prolongados en sus bóvedas serán rehabilitados. Y también en materia, se inunda el cafetal por rotura de tubo. Y esa es una noticia también, otro tubo matriz que hizo pues explosión o que se fracturó en esta urbanización en Caracas. Y otro titular del Diario 2001, la Cámara Africana de Energía confía en Venezuela. Bueno, pues listo, vamos entonces ya cuando el digital nos indica las 4:21 minutos. Vamos con la información deportiva. Bueno, vamos a revisar acá antes de pasar a deportes con los saludos de nuestros oyentes, nuestros consecuentes oyentes. Me imagino extrañando nuestro programa. Y por acá ya está nuestra abuela Rosaura Sánchez. Ah, bueno, pero fíjese aquí que Rosaura Sánchez nos mandó fue una noticia de voz. Bueno, ella siempre le envía saludos a todos sus oyentes. En la pauta escuchamos la nota de voz, su saludo. Ella es de la avenida Lollada, residencia Los Apamates. Siempre le envía saludos al pastor Víctor Correa. Le envía saludos a Irma Salas, a la profesora Silvia Mogollón. Ya, bueno, reviso. Así que gracias a nuestra siempre oyente consecuente Rosaura Sánchez por estar en sintonía. Por acá también nos reporta sintonía Irma Salas, claro que sí. Muy buenas tardes, amigo Lucena. Gracias a Dios por el regreso. No le percibo mucho, pero lo escucho todos los días. Ah, no, es Irma. Sí me extrañaba la imagen aquí del no es Irma Salas, es una Irma, una tocaya de nuestra consecuente Irma Salas de Los Alpes. Ella es Irma del Chorrito.
y que está cerca del hermano Pedro García, claro, aquí lo tengo también en pauta, mi amigo, mi hermano, yo le digo el muchachito de 83, mi amigo Pedro García, que aprovecho también de saludar, y a su esposa Guillermina, ahí en la zona de Ayacucho, ahí en la carretera vieja. Bueno, gracias allí por ese puente que hace la amiga, la señora Irma. Irma, entre Irmas te veas, sí señor. Por acá también está otro consecuente oyente, el amigo Omar Espósito. Omar Espósito. Buenas tardes, mi hermano Lucena, saludos, bendiciones, bienvenido nuevamente, un fuerte abrazo. Igualmente para ti, amigo Omar. Amigo Omar nos reporta sintonía desde el Trigo, de toda esta zona ahí del Trigo. Pero por acá también se reporta Ana Cruz desde La Matica. Por cierto, tengo por acá un llamado también de la comunidad de la Matica, ya voy a leer. Muy buenas tardes. Qué bueno que escuchar su excelente programa, amigo Lucena. Pero y también para mí es un grato gusto recibir su saludo. Gracias por... Bueno, fíjense, volvieron nuestros oyentes y volvimos cada uno en su programación desde la mañana. Nuestro compañero El Tequemán. Esta mañana cuando le voy a reportar sintonía y cuando vi el hombre estaba despidiendo el programa, ¿vale? Estaba despidiendo las 8:20. Y bueno, por supuesto, nuestro compañero Jesús Materano con un excelente tema que compartió con todos nosotros. Bueno, creo que no va a repetir el programa el próximo jueves a las 7 de la noche. Así que atento, la reposición de este programa. Su programa Vientos de Gloria. Sí, señor, qué bueno. Y también por acá nos reporta sintonía nuestra otra consecuente oyente, la profesora Servia Mogollón Rojas, en sintonía. Encantadísima de tener nueva, de tener al aire nuestra emisora. Y nuestro locutor preferido, caramba, gracias por esa referencia. Esta conducción de su programa de noticias, bendiciones, saludos para Mirna de Osorio, para Omar, para Xiomara. Bienvenido, amigo Lucena. Profe Servia Mogollón Rojas, ya nos reporta sintonía desde la calle Falcón. Sí, señor. Por aquí están enviando unos stickers, pero es personal también. Bueno, estas son las... Por aquí tengo más, antes de pasar... Sí, por aquí está la leona, la que faltaba aquí del... Feliz inicio de semana, amigo Lucena, y a toda la audiencia, otra vez juntos. Como la pasta, Dios nos bendiga a todos y a todas, así es. Bueno, gracias, amiga Irma, consecuente y colaboradora de nuestro programa Jugada Entre Dos Deportes, los jueves de 3 a 4 de la tarde con el poeta, el FM del deporte, mi amigo Franklin Martínez, quien seguramente debe estar en sintonía, ya va a reportar su saludo. Bueno, por acá también reporta sintonía Xiomara. Buenas tardes, gracias amiga Xiomara por estar allí. Buenas tardes, qué bueno escuchar de nuevo. Aquí estoy en sintonía. Saludos para la profesora Servia. Bendiciones para ella y para ustedes. Bueno, la profe Servia Mogollón estuvo quebrantada. Bueno, está pasando, se está recuperando. La verdad que está ahí. Pero sabemos que Dios es una mujer, como dicen, echada para adelante, así está ahí. Por cierto, estaba muy triste esta semana y lo voy a mencionar al aire porque hace 2-3 días se le murió su gatita Wanda que tenía con ella más de 22 años. Y eso le afectó muchísimo pues a mi amiga, a la profesora Servia Mogollón. Así que bueno, lo conversé con ella y bueno, mira, le dije que le iba a llevar para que lo tenga en un acuario. Un tiburón, un pichoncito, para que lo tenga allí, pues, para que galardee allí, pues, bueno, que no es común tener allí un... Pero bueno, es libre, porque ya no puedes llevar un leoncito, porque imagínate. Así que bueno, gracias, Servia, por estar ahí en sintonía. También otra consecuente oyente, la abuelita Mirna de Osorio.
le ganaron de calle a la abuelita Mirna de Osorio, ella siempre le escribe temprano. Por aquí ella envía su listica. Buenas tardes. Ella me dice nieto, por cariño, y yo la recibo como una abuelita. Es la abuelita de Plenitud, en este caso de Noticias en Plenitud. Ella le envía saludos a Víctor Correa, Orlando Padrón, a Jesús Materano, a Franklin Martínez, Sergio Mogollón, Irma Salas. Y le envía saludos también a Pedro García y a su esposa Guillermina. Sí, señor. Bueno, ahí está, pues. Gracias a todos. Aprovecho para enviar saludos también a Carlos Mesa y a su esposa Benilda en la zona B del 23 de enero, acá cerca de la emisora. Y también el grupo Los Amigos del Son del Banco. El amigo José Medina, Nectalí y el comisario también están allí. Ahí pues en el Boulevard Lamas. ¿Qué pasan allí? Usted ve donde están los toldos allí, que están los que anteriormente eran unos paraguas, ahora están otra figura. Usted se le puede acercar. Mire, ustedes son los del Son del Banco. Bueno, mire, le enviamos saludos. Siempre consecuentes oyentes. Déjame enviarle también para acá, para enviarle saludos también a Arelis, ahí en la Matica, en el sector del Vigía. Arelis y a su esposo, el Gollito José Martínez, el mariachi. Por cierto, tengo en mi estado su publicidad para las contrataciones, para sus eventos, sus fiestas, parrandas, divorcios, contrataciones allí. Vamos a activarlo ahora en las horas de la tarde. Bueno, listo, vamos a 4:29 minutos. Vamos ya con la información deportiva. Vamos a revisar los portales que esta hora, y tenemos el diario Líder. Vamos a revisar los titulares. Bueno, entre los, el principal titular del diario Líder, Salvador impulsa a los Reales. El careta del Kansas City comandó el triunfo de su equipo 8-6 ante Seattle, al batear de 4-3 con tres carreras remolcadas y anotadas. Y Ekati King brilló en el clásico Juan Rivas. Y por acá llega nuestro comandante más alegre, mira, con una franela de los Tigres Aragua. Oye, el hombre ya está adelantándose a... Oye, el hombre, mira, vale, oye, yo mañana, el jueves, nos venimos con la franela de los Tiburones. Nuestro pastor Víctor Correa, siempre consecuente. Bueno, aquí está ya el cafecito ya para... Así que usted también me acompaña con ese cafecito en su casa y... Bueno, ahí estamos, ¿ver? ¿Qué otro titular destaca el diario Líder? Armando Naranjo a la eternidad. El periodismo deportivo está de luto. El maestro, atleta y dirigente dejó de existir ayer a los 92 años, Armando Naranjo, pero pasa su alma, ¿eh? Y Luzardo abre hoy contra los Padres de San Diego. Pero por aquí está entrando una llamada, le voy a pedir a esta persona que está llamando, por favor, estamos al aire, si está en sintonía, escríbanos. Vamos a seguir entonces por acá con más de deportes. Y en materia de Grandes Ligas, Salvador Pérez y Michael García son las dos, son dos de los pilares para los Reales de los Reales de Kansas City. Y este domingo volvieron a demostrar el responder en la victoria 8-6 contra los Marineros de Seattle. Y el undécimo de Wilson no le pudo dar el triunfo a Boston. El criollo terminó 4-2 con una anotada y dos impulsadas. Gracias a dicho vuelo cerca en la caída de los Medias Rojas 6-5 ante Minnesota. Es noticia de Grandes Ligas. Bueno, y también en el básquet nacional, Guayquerías y Gaiteros sellaron su pase. Ya tenemos definidos los otros dos semifinalistas de la temporada 2026 en nuestra Superliga del básquet. Así que vamos a ampliar aquí con los triunfos de Guayquerías de Margarita y Gaiteros del Zulia.
La tribu venció a la isla a Trotamundos de Carabobo 87 a 83. En actuaciones destacadas de Pedro Churio con 30 puntos, 4 rebotes, Gelvis Solano con 27 puntos, 5 rebotes y José Ascaño con 15 anotaciones. En otro de los encuentros en Maracaibo, Gaitero se impuso 100 a 76 ante Brillante con las grandes actuaciones de Nasix Carter con 27 puntos, 7 rebotes. Jesse Zarzuela con 26 puntos, 5 asistencias y Luis Duarte con 12 anotaciones. Bueno, avanzando el digital 4:32 antes de ir a la primera pausa musical. Bueno, y en materia del fútbol, tenemos que en el fútbol europeo, el Arsenal es el nuevo monarca de la Premier League. Se acabó la espera. Celebra el Arsenal. Luego de 22 años, el equipo de Mikel Arteta se proclamó campeón de la Premier League tras firmar una temporada que será recordada por muchos años. Este es el título ligero número 14 en la historia de los Ted Gunners. Bueno, ahí está la información interesante. Sí, señor. Bueno, esta información que está aquí sigue en deporte, la dejo para el regreso. Vamos a tomarnos este cafecito. Así que vámonos, ¿qué tenemos allí? Pero tenemos aquí José Luis Perales. Vámonos a la pausa y ya regresamos con más de Noticias en Plenitud.

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con más de noticias en plenitud, cuando ya el digital nos indica las 4:41 minutos, ya avanzando la segunda media hora. Revisando la nota de voz de nuestra oyente Rosaura Sánchez, bueno, sí, le envía saludos pues a todos nuestros oyentes y contenta por el retorno pues de nuestra programación en vivo. Bueno, abuelita Rosaura, gracias, sí, de parte de todos nuestros compañeros productores, locutores, operadores y nuestros directivos, gracias a todos ustedes por estar allí pendientes de nuestra programación, claro que sí. Bueno, por acá, sigue los mensajes, caramba, qué bueno, por aquí vamos. Nuevamente la abuelita, bueno, también abuelita, no sé si les gustará que le digan abuelita Irma Salas. Ya yo me tomé el mío, bueno, yo también, bueno, este cafecito, bueno, mire, le cuento que tengo ya una semana tomando el café sin azúcar. Primera, pero uno se acostumbra, claro, el café clarito. Y por supuesto, aquí el capitán no tiene aquí a todos en la línea, ¿no? Aquí el café se toma sin azúcar, y no por falta de azúcar, ¿no? Entonces, qué bueno. El que está un poquito así medio remoloso es el Lolo Marrero, porque a él le gusta tomarse el café, pero melado. Así como mis hijas, cuando ellas me sirven el café, yo le digo, bueno, sírvame un meladito. Ay, papá, tú sí eres. Claro, pero concha, le ponen azúcar y... Pero bueno, ese es, así que, bueno, gracias a todos por esas bonitas palabras y, bueno, siempre es un compromiso de que cada día nuestro programa al 100% siempre. Bueno, por acá tengo la reseña musical. No sé si este tema que voy a colocar acá, porque no me parece el autor, pero vamos a colocarlo, JL. Nuestro invitado musical justamente en este día 25 de mayo. Súbele volumen

también ese mismo es el mismo que viste y calza. Y es que hoy recordamos la partida física de este cantautor, de este hombre, esta voz, bueno, inconfundible. Hace 16 años que partió de este plano Rafael Ernesto Galindo Oramas, conocido artísticamente como Rafa Galindo. Un día como el 25 de mayo del año 2010, falleció a la edad de 88 años de edad en Caracas. Destacado con cantante de boleros, conocido como el ruiseñor de la radio. ¿Qué le parece? Bueno, usted lo está escuchando por acá por Noticias en Plenitud, en Plenitud 90.9 FM. Rafa Galindo nació en La Victoria, Estado Aragua, un 24 de octubre de 1921. Vamos a ampliar aquí, JL, para que yo poder... Desde niño mostró inclinación por el canto de la mano de su abuelo. De su abuelo, y ganó el primer premio de un festival de aficionados. Con apenas 14 años desde su adolescencia, formó parte de numerosas orquestas, entre ellas la Venezuela Boys, antecesora directa de la conocida orquesta Villos Caracas Boys, José Belisario, la de Rafael Miraya, la orquesta de Jesús de Chucho Sanoja, Los Melódicos, entre otras. Bueno, están escuchando ustedes, estamos escuchando Noche de Mar. Bello recuerdo ahí, me imagino, nuestras siempre jóvenes mayores, Irma, Rosaura, Serbia, ¿quién más? Bueno, también Xiomara, esos temas. Rafa Galindo también fue fundador de agrupaciones como la orquesta Rafa y Víctor, junto a Víctor Pérez, los guaracheros de Manolo, con Manolo Monterrey, y nada menos que la orquesta Sanssouci. ¿Te recuerdan esa música? Luego este Sanssouci junto a Víctor Pérez. La voz de Rafa Galindo fue principal protagonista en diversos programas de la época de oro en la radio. La voz de Pilco, la voz de La Esfera, Caravana Lloros y la Caravana Camel, entre otros. En las estaciones radiales Radio Continente, imagínense ustedes, Radio Caracas Radio, Estudios Universo, Radio Mía y Radio Difusora Venezuela. Estas emisoras eran por AM. Bueno, ya rebotó la cédula de varios aquí. En los programas radiales en los que participó, contó con el respaldo de afamadas orquestas de la época, como la de Luis Alfonso Larraín, Aldemaro Romero y Eduardo Serrano. Entonces, de sus más famosas interpretaciones se pueden mostrar Ven, Noche de Mar, la cual estamos disfrutando allí, La Última Noche, Cenizas, Ruiseñor, Un Sueño, entre otras. Rafa Galindo dejó una marca indeleble en la música romántica venezolana y sigue siendo recordado por su voz y su pasión por los boleros. Su legado perdura en la memoria de los amantes de la música en Venezuela y más allá. 16 años recordando, pues, la partida física de Rafa Galindo. Vamos a escuchar Caracas Vieja también y ya regresamos.

0: de vuelta con más de noticias en plenitud. Luego de esta hermosa música, esos recuerdos, ¿no? Imagino ustedes en su casa, esos temazos, Noche de Mar y Caracas Vieja, nada más. Hoy recordando a 16 años de la partida física de esta voz del bolero, Rafa Galindo. Bueno, avanzando la hora, caramba, 4:52 minutos, y por acá tengo otro mensaje, vamos a revisar antes de continuar por acá. Bueno, es un saludo, es una nota de voz, pero no, entonces, vamos a revisar qué tenemos por acá. Bueno, hoy las efemérides, estamos al... Vamos a colocar ahí JL para la efeméride del día de hoy. Bueno, la efeméride es para este día 25 de mayo. Un día como hoy, 25 de mayo de 1881, el entonces presidente de la República, Antonio Guzmán Blanco, decretó el Gloria al Bravo Pueblo como himno nacional de Venezuela. En el referido decreto no se mencionó ni al autor, ni a la letra, ni a la música, pero cuando poco después se publica la partitura, se colocó en ella el nombre de Juan José Landaeta como el autor de su música. En cuanto a la letra, todos los testimonios indican que el autor es Vicente Salias. Así que bueno, hoy día de a respetar pues nuestros símbolos patrios, día de nuestro himno nacional, Gloria al Bravo Pueblo. Sí señor, uno recuerda que cuando uno pasaba por las plazas de Bolívar, en cualquier lugar, en cualquier estado, capital, oye, las personas no podían pasar con tener bolsas en las manos, y los que tenían sombreros para la época y gorros tenían que quitarse el sombrero, como dice la palabra. Y hoy en día vemos como cantan el himno nacional y mira, la gente conversando con aquella cosa, ¿no? Entonces, bueno, esa es formación de hogar, ¿no? Reforzar en las escuelas, ¿no? Bueno, quien les habla tuvo el gratísimo gusto de ser parte de la sociedad bolivariana aquí en Los Teques. Sí, señor. Sociedad Bolivariana de Los Teques. La Sociedad Bolivariana Escolar. Y ese bonito trabajo de llevar, ¿ves?, lo que es el pensamiento de Simón Bolívar a las escuelas. Me tocó en varias oportunidades llevar estas cátedras a nivel de los liceos también. Así que bueno, eso. Papá, mamá, abuelos, a reforzar a nuestros muchachos, los niños que se están levantando a esta hora, los nietos, el respeto pues por nuestros símbolos patrios. Oye, la bandera debe estar en la casa, en un lugar en alto, no colocarla. Yo llegué a una casa una oportunidad y le pregunto, mire, ¿y por qué tiene esa bandera allí? Ah, eso lo mejor fue que se cayó, eso fue lo que me dijo. Mire, la bandera, eso tenía cualquier cantidad de polvo y esas cosas. Entonces yo digo, bueno, claro, yo no comenté nada, pero yo dije, caramba, uno queda para... ¿Cómo son los valores? Y nuestros símbolos patrios. Eso es tal igual que nuestra Santa Escritura, nuestra Biblia. Ese es un libro de las Escrituras que debe estar en un lugar en alto, como debe ser. Bueno, 4:55 minutos. Bueno, y está sonando María Teresa y Aldemaro y la orquesta de Conde Principal, este instrumental, especialmente para las efemérides. Bueno, JL, 4:56, no da chance de leer el diario Avance, claro que sí, pero vamos a leer los titulares y ya vamos despidiendo por la tarde de hoy. Así que 4:55 minutos, vamos a darle un vuelo rasante a los titulares de... Oye, por aquí envía saludos Richard Torres. Oye, qué bueno, vale, amigo Richard Torres de Caracas, siempre fue compañero nuestro aquí de la radio. También por aquí está Carlos Mesa, Carlitos Mesa, desde la zona del 23 de enero. Bienvenido de nuevo al aire, bendiciones Carlos y familia. Bueno, saludos también para la amiga Benilde, a toda la familia que está allí reunida, y todos los que están hoy, nuestros escuchas, allí pues en esta zona del 23 de enero. Claro que sí. Bueno, listo, vamos a revisar entonces la cerrar, con esta cerramos. Bueno, ya les compartí los titulares del diario del INAMED, el reporte de INAMED, ya lo compartí con ustedes, y del Banco Central. Bueno, los titulares: llaman a mantener controles por virus del ébola. Caramba, esto sí preocupa, hay que estar atentos allí. Este es un principal titular del diario Avance. El presidente de la Academia Nacional de Medicina, Urbina Medina, aseguró que el control sanitario que realizan las autoridades en Venezuela deben permanecer en los puertos y aeropuertos durante varias semanas a fin de prevenir la llegada al país de este virus. Mire, este virus es mortal, ¿oyeron? Busque, google, como dicen los muchachos ahora. Ese ébola es mortal, eso es, mire, eso es, pero peligro, ¿no? Y todos los virus, todos. ¿Qué otra noticia? Le rompieron la pierna a una recién nacida. Caramba, estos titulares, la verdad que les pelucan a uno la piel. La madre Luz Marina Vargas denunció que en una mala maniobra fracturaron la pierna de su bebé durante la cesárea. Aseguró que no fue operada por el médico que la controló. Ah, caramba, sí, claro, leo el titular a primera, sí, pero que se investigue por esta situación. Caramba, qué cosa, ¿no? No me dice el lugar, pero es un titular. Y fumigan en el Cujín y detienen a feminicida tras su ingreso al país. Drenan la laguna en la Panamericana. Esto es este fin de semana. Comenzó la succión de las aguas estancadas en la Macarena. Es uno de los titulares. Estoy revisando si veo la situación de la nené. Aquí está la información. Vamos a revisar esta información. Un médico le rompió una piernita a la bebé al nacer. Esto fue, caramba, esto es en la... Luz Marina Vargas, una ama de casa de 38 años residencial en Lagunetica, en Los Teques, por la complicada situación que enfrenta su bebita Eileen Aranza, apenas una semana de nacida. Ella relata que durante todo su embarazo la controló un doctor, Santiago Charrabarría, en un consultorio en el piso 2 de la Torre Chocolate, en la calle Rivas de Los Teques. Y la situación en el Hospital Materno Infantil de Caricuao, en Caracas. Bueno, ahí está la noticia, pues, pero bien lamentable, pues. Y qué otra información, y con esta despedimos ya cerrando, qué otra información titular. Es progresivo el deterioro en la vía principal de Rómulos, en Lagunetica. Y compañitos de agua tibia se solucionan deslizamiento en el Vigía. Bueno, 5 en punto. Es hora ya de despedir nuestro programa por la tarde de hoy. Así que a todos, gracias por la sintonía, el regreso. Contentos todos acá. Bueno, sentíamos que, oye, todos los días no eran unos días para nosotros sin no tener nuestra emisora. Pues para nosotros la radio no es el trabajo, como no. Esa ventana de escape, ese drenaje emocional, espiritual que tenemos nosotros, ¿ves? Acá en la radio. Y bueno, sabemos que nuestro pastor Víctor Correa, Néstor Oropesa, bueno, fines de semana trabajando y buscando acá, buscando allá, y aún no estamos al 100% al aire, pero vamos para allá. Así que a ustedes gracias por la espera de estos 20 días. Así que nos escuchamos mañana nuevamente a partir de las 4 de la tarde con otra emisión de Noticias en Plenitud. Y con el mayor de los gustos, en la dirección general de la estación, el pastor Víctor Correa y Orlando Padrón. En la producción, musicalización y frente al micrófono, su amigo el JL, José Lucena, con el 55204. Cuídense mucho. Seamos felices, porque mañana no sabemos. El mañana es incierto, ¿saben? Así que nos escuchamos mañana, Dios mediante, a partir de las 4, con otra emisión de Noticias en Plenitud. Chao, chao, bendiciones.
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1: Son las 5 con 30 minutos.
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5: Son las 6:08.

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3: Son las 6:31.

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1: ¡Aleluya!

0: Gracias, Señor. Aleluya.
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Hoy vamos a hacer una fiesta. Vamos a hacer una fiesta. Hoy vamos a hacer una fiesta. Una fiesta para nuestro Señor Celestial. Sí, te invitamos a nuestras reuniones. Vamos a exaltar a nuestro Dios. Que pronto, bien.

más que tengas suerte, eres bendecido. No fue casualidad, eres bendecido. No fue por la luna o el sol, eres bendecido. No es que era tu día, es que eres bendecido.

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1: Son las 7 con 32 minutos.
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0: quedé observando a un niño que hacía un berrinche, una pataleta en un centro comercial porque no le compraron algo que él quería de una tienda de dulces. Y esos dulces uno escogía muchos de cualquier lugar y los pesaba y compraba lo que pesaran. Y él quería llenar una cesta que tenía grandísima, y como la mamá y el papá no le obedecieron o no aceptaron su petición, pues se tiró al piso, pataleó. Bueno, fue impresionante lo que este muchacho hizo. Y eso me hizo colocarme en esta situación para hablar un poco de esta dosis, de cómo somos nosotros, porque muchas veces nosotros nos acercamos a Dios con la confianza de que vamos a recibir ese sí como respuesta de Él a lo que le estamos pidiendo, porque somos sus hijos y Él nos ama. Pero ¿qué pasa cuando Él dice no o cuando dice espera? Entonces, por eso, viendo a este chico, a este pequeño que pues sabía que sus papás le iban a comprar, pues quiso pedir más, quiso más. Y nosotros tal vez somos así, actuamos con Dios de esa manera, porque creemos que por Él ser un padre amoroso, Él siempre nos va a decir que sí a nuestras peticiones. E ignoramos que muchas veces oramos movidos por nuestras emociones. No sé si algunas veces has orado o no sé, ayunado por una petición, pero no se da. Y de pronto Dios dice no. ¿Cuál ha sido tu reacción a ese no de Dios? ¿Te pones mal? ¿Haces pataleta? ¿Haces el berrinche para que esa situación venga por donde sea? ¿O sabes aceptar el no? Ese no de Dios, sabiendo que si Él dice que no, es por tu bien. El hecho de que Dios no nos conceda lo que nosotros anhelamos no significa que Él no existe o que tiene favoritos y que a uno se le responde no. Yo creo y he aprendido que simplemente Él tiene un plan muchas veces mejor que el que yo creo, y es necesario negarnos nuestros deseos que podrían estar basados en emociones, y realmente Él nos está cuidando de algo que puede ser peor. Eso que no se da, eso que no se dio, eso que no salió, en un futuro en las manos de Dios vendrá a ser mejor. Esto me hace recordar una historia que conté en alguna ocasión y vale la pena recordarla. Y es que habían tres árboles y ellos hablaban entre sí, y uno quería empezaron a hablar entre ellos: ¿usted qué quiere ser cuando grande? Así como cuando uno le preguntan: ¿y usted qué quiere ser? Y el árbol dijo, uno de ellos dijo: yo quiero ser un hermoso cofre para guardar tesoros. Y el segundo quería ser un gran navío, un barco, un navío majestuoso para llevar a príncipes y a reyes. Y el tercero quería crecer tanto que sobresaliera en medio de la montaña y toda persona le pudiera ver y reconocer. Un día llegaron leñadores a talar, y el primer leñador, parado delante del primer árbol, exclamó, dijo: este árbol lo voy a vender a un carpintero. El árbol pensó que podría el carpintero tallarlo y convertirlo en ese cofre que él quería hacer y que se iba a realizar su sueño. Estuvo tranquilo, pero tan pronto llegó a la carpintería terminó siendo una batea para colocar el heno que alimentaba las vacas y las ovejas. El segundo leñador exclamó: voy a talar este árbol y lo voy a vender a un artillero. El árbol pensó: si me venden a un navío, harán un gran buque y me sentiré feliz. Pero el artillero talló una pequeña barca para pescar. Este árbol se sintió frustrado. El último árbol, al ver el final de sus amigos y ver al leñador que estaba listo para talarlo, sencillamente cerró los ojos y dijo: hasta aquí llegaron mis sueños, ya nadie me va a ver en las alturas. Y así fue talado. El leñador no tenía propósitos para su árbol, sencillamente lo cortó en tablones, lo arrimó en lo oscuro de una bodega. Esto que nos hace pensar que los sueños, los anhelos, a veces se cumplen o no son como yo quiera o como yo piense. Aquí le dijeron no. ¿A cuántos de nosotros, a ti, el Señor te ha dicho no? A mí muchas veces me ha dicho no. Y es esa expresión que tal vez nos puede arrebatar algo que de pronto ya nos había entregado o que lo teníamos. O es ese capricho que tenemos por algo que no se nos ha entregado, pero que lo queremos y lo anhelamos. Y entonces nosotros tenemos que entender que Dios también puede decir no a muchas cosas. Repito, el hecho que Dios no te haya dado todo lo que tu corazón desea no significa que Él no existe. No. El árbol que fue convertido en batea para colocar el heno de alimentar vacas y ovejas le sirvió a un hombre y a una mujer que llegaron al establo. Ella dio a luz y colocaron al niño sobre el heno del pesebre, es decir, donde estaba ese cajón que soportaba el heno. El hombre querría haber hecho una pequeña cuna para su niño, pero tenía que contentarse con este pesebre. El árbol sintió que era parte de algo maravilloso y que se le había conseguido tener el mayor tesoro de todos los tiempos. El segundo árbol fue convertido en una barca, y no en un gran navío como deseaba, le sirvió a varios hombres que se subieron a esta barca. Uno de ellos estaba cansado y se durmió, y mientras cruzaban un lago se levantó una tormenta fortísima, y el árbol pensaba que no iba a resistir lo suficiente para salvar a aquellos hombres. Los otros despertaron al que estaba dormido. Él se levantó y dijo: cállate, y la tormenta se apaciguó. Entonces el árbol se dio cuenta de que en la barca iba el Rey de Reyes. Finalmente, tiempo después, se acercó alguien a coger los tablones del tercer árbol. Unió dos en forma de cruz y se los pusieron encima a un hombre ensangrentado que los llevó por las calles mientras la gente lo insultaba. Cuando llegaron a una colina, el hombre fue clavado en el madero y levantado en el aire para que muriese en lo alto, a la vista de todos. Cuando llegó el siguiente domingo, el árbol comprendió que había sido lo suficientemente fuerte para estar sobre la cumbre y acercarse tanto a Dios como era posible, porque Jesús había sido crucificado en él. Amigo, amiga que me escuchas en esta dosis, tal vez no nos sea posible saber siempre qué prepara Dios para nosotros, pero sabes una cosa, debemos saber que sus planes no son los nuestros, sus planes son mucho más sublimes. Hoy te invito a que aceptes su respuesta, aun cuando esta no sea un sí. Tenemos que aprender a aceptar los no de Dios, porque definitivamente será una bendición que nos va a evitar grandes derrotas. Su palabra dice, nuestro manual de instrucciones, tu manual dice: porque yo sé muy bien los planes que tengo para ustedes, afirma el Dios Todopoderoso, planes de bienestar y no de calamidad, a fin de darles un futuro y una esperanza mejor. Jeremías 29:11. Te mando un abrazo y te bendigo en este día.
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2: ¡Epa, pana! Préstame tu teléfono que el mío se me descargó. ¿Sabías que este acto de confianza puede estar participando en un acto delictivo sin saberlo? Y este está penado de 3 a 5 años de prisión por cooperador por participar en este acto ilícito. 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